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2: Bueno, el actor... es un actor que siempre lo llaman para muchos eventos de Hollywood. De hecho, ha sido varias veces conductor del Oscar y de muchos premios. Hay una presencia... Hay alguien cuando va te transforma cualquier reunión y te complica tu laburo. ¿Quién creen que es?
3: ¿A él?
2: Claro, yo ayer conduje los Martín Fierro, ponele.
3: Sí, sí.
2: Imagínate que yo diga, cuando aparece tal persona, te jode.
3: Claro, alguien particular que lo perturba. Sí,
1: él no es el que recibió el cachetazo.
2: No, es en el deja de, la gente deja de...
3: Perturba la fiesta.
2: Sí. Pitre. Brad Pitt.
3: Sí. Mentira.
1: Y debe ser por lo fachero.
2: Chris Rock reveló que la presencia de Brad Pitt en la reunión. Dice que pasa algo con las mujeres y con los hombres que cuando entra Brad Pitt es como que todo el mundo está Pitt y no.
3: Claro, cambia el eje, se desvía.
2: En la ceremonia.
3: Sí, es un angelado. Aparte está re bueno.
2: Bueno, dice que cuando entra Brad Pitt en una entrega de premios o alguna revista o que de todo. Dice que cambia la energía y el humor del...
4: ¿A quién sentís así?
2: Porque acá hay alguien así. Sí,
3: para mí, Susana.
4: No, a Susana. Él le pregunto porque él es el conductor.
3: Messi.
2: Bueno, Mirta.
5: Diego.
6: El Diego.
3: Messi.
6: Sí, pero no sé, seguramente seré criticada por este comentario.
5: Jamás.
6: Pero Messi es Messi, pero de...
3: Sí, la tiene Messi, con cosas distintas.
7: En su momento el Potro Rodrigo era así.
2: Sí.
3: Tenía eso. Porque
7: aura.
3: Hay gente que es hipnótica,
7: aura.
3: ¿Viste?
7: Aura.
3: Sí.
7: Magia.
2: Dice, totalmente. Si alguna mujer tiene alguna oportunidad, no la va a desaprovechar, entonces está atenta a eso, dice...
3: Claro.
2: Para ver si pasa...
3: Qué locura vivir con eso también.
2: Cuando ingresa, todo el mundo da un paso para acercarse a él, digamos.
6: Como que llegó su majestad, bueno.
3: Claro.
2: No, como todo el mundo trata como de acercarse un poquito. Y todas las cualquier gesto que la gente lo va a estar mirando.
6: Mujeres, hombres.
3: Debe tener una hipnótica.
2: Dice, genera algo y en los hombres que nadie más te presta atención. Y dice él, dice,
1: claro.
3: No, bueno, él es un tipo muy cariñoso, es buen mozo y todo. Lo que pasa es que, claro, con todo eso.
6: Angelina
4: envejeció bien. Ah, por eso debe estar
6: Angelina
4: odiada.
6: Angelina López, no, ni verlo, no se habla.
4: No.
2: Bueno, hace cientos de años que están separados.
6: Pero te pones bien con tu expareja.
1: Pero con Angelina debe pasar algo similar también.
3: Debe tener esa
4: belleza. No sé, porque está tan oscura. Está tan odiada.
2: Viste que siempre lo denuncia.
1: Todos lo bancan a él.
2: Nadie salió. Y aparte, cuando ella lo denuncia a él y todo, que se separan, es en pleno furor del Michu, según.
3: Sí.
2: Y nadie, ni cosa que a mí me
6: extraña eso.
3: Nada, no la bancó
2: todas,
3: nadie.
2: Es más, todas se van a hablar.
3: Nadie la bancó, nadie. Ni los hombres ni las mujeres. Nadie eso.
2: ¿Sí? Debe ser jodida ella, porque nadie salió a...
3: Sí, bueno, uno que aparezca. Sí.
7: Cara de seca de vientre.
1: Brota, che.
6: Chicos, la verdad me siento tocada.
1: Hablando bien de la
7: si
1: gente.
7: Si necesito algo, me da cosa pedirle. Una mina que no le pedía.
3: Para mí.
7: Te lo pido.
3: ¿Viste?
2: Claro,
3: es la que habla mal todo el tiempo y después...
6: Ah, él ya es mala.
3: No digo que nada, digo que es llena coco.
7: ¿Cómo llega?
2: No, porque justo en la casa... De Angelina que vende.
3: Ah,
6: con esto que dijimos no la va a comprar.
3: ¿Y
6: nada.
3: Qué vamos a hacer? ¿Vamos a esperar que se le pase la calentura con nosotros?
2: Escuchen, tenemos una hornea.
3: Sí.
2: A Angelina yo le estaba vendiendo ahora la mansión que se compró tras el divorcio.
6: No te digo.
3: Ahí está.
2: Sí. Ella cuando se separó de él se compró una mansión espectacular. Para él, viste que ellos tienen muchos chicos.
3: Sí.
2: Bueno, es una mansión, 30 millones de dólares.
3: Tranquilo.
7: Claro.
3: Pará.
7: Se nos va eso.
2: Ella la compró cuando dijo, me voy a Brad Pitt, se compra esta casa para irse con los hijos, y ahora la está vendiendo. Tiene 10 baños, ¿viste?
3: ¿Cuánto
6: vale? La casa vale por la cantidad de baños que tiene.
1: Siempre decimos.
6: La otra vez hablamos de una casa que tenía 14.
2: Lo bueno que tiene quincho esta.
6: Ah, eso me interesa.
1: Está para la juntada.
3: Sí, quincho.
2: ¿Sabés qué tiene de malo como en... ¿viste como en esas montañas de Hollywood?
1: Claro, en las afueras.
2: Sí, pero tiene la casa, tenés un poquito de patio, después tenés la pileta, tenés que bajar por unas escaleras. Sí. Por el quincho tenés. Vos estás en este Marcel, todas las escaleras. No, es una
4: tenés que tener varios celulares. ¿Llegás? Ahí.
3: Viste, cuando te olvidás algo, cabeza para atrás, decís, me olvidé.
4: Tráeme la yerba.
3: Ay,
2: sí, baño el quincho, Marcel, y cuando llegas te olvidas del
4: papel.
2: Y llamas, y ahora que no me papel higiénico.

0: tenés que salir meándote, Marcela, de vuelta al
1: no, la casa.
0: Mucho escalerista
1: no,
0: que está en la montaña.
1: Qué incómodo.
2: Vieja, dice de 1913.
1: Y bueno, pero
3: bueno,
1: ella
3: es histórica,
1: tiene...
3: no vieja.
4: Oh, es una reliquia de casa.
0: No, chico, más antiguas son.
4: Más valen, ¿no?
0: Están y más valen.
1: Más fresca, más cálida.
3: La Enya está muy cálida. Es histórica, no vieja.
0: La Enya vive en un... esto no es un castillo.
3: No, no.
0: La casa que se compra ella cuando se separa de Enya porque le recuerda a la... Porque ella se compró esta casa caliente, enojada.
5: Sí. Ahora ella tampoco formó pareja con una española.
1: Discúlpeme, pero le dan a Victoria, esta es más o menos la misma línea.
3: Victoria,
1: una flaca igual, vas a comer a la casa de ella y no tiene nada.
0: Me encanta escucharla, habla de alimentación, qué sé yo, y dijo, las mujeres vamos a seguir anoréxicas y bulímicas y teniendo mucha alimentación, los hombres más hermosos del mundo están en que están anoréxicas.
1: Sí, eso es tremendo.
0: En su momento estaba con Jane Solid, a Beckham, por Victoria Beckham, la mujer de George Clooney también.
4: Ah, claro.
1: Súper flaca también.
0: Viste que las tres son...
3: Y él con las orejas tan grandes.
1: Justo la mina que no le pueden agarrar ni siquiera un pedazo de cacho.
5: Lo que pasa es algo, el mensaje que te dan es ese.
1: Bueno, sí, para saludables, digo bien, o sea, arrancas, y después se terminan transformando en unas pesadas que te cuentan las calorías.
3: De hecho, vos estás en pareja.
0: Pero para mí el amor, lo más lindo del amor es que no se puede explicar.
2: ¿Sabes qué es lo que...?
0: No te hablo de esta gente que vive, ¿entendés? Debe ser muy jodido para Angelina Jolie, Brad Pitt formar pareja. Porque, pero la gente...
1: ¿Cómo haces, no?
0: El resto de los mortales, uno se enamora de una persona. ¿Por qué te enamoraste vos de tu pareja, Anita? No lo podés explicar.
1: Que aparte no tiene nada que... porque yo venía a buscar.
0: Viste, y empecé a enumerar un montón de cosas y en un momento te das cuenta que es una pavada, porque estás diciendo...
4: Es que cuando uno se enamora, ¿qué
1: el amor
4: sabes describir?
1: No sé.
4: Porque no es amor, ¿viste?
1: Está bien. Mal, hay una histeria ahora, sí. Por en verdad las mujeres están así.
5: Yo no tengo una... parezco una personalidad
3: no
5: encargo.
3: Puedes decir que no sé.
0: No, pero Marcela,
5: te miro,
0: la puerta
5: miro,
0: para
5: mira, claro. Vos mira, no.
0: El paquete y te así con los labios.
1: Paquete labio, paquete labio. Paquete labio.
0: Se pone un poquito, se pone un poquito de saliva en la... Entonces,
1: y así.
3: Fernando.
1: Qué raro.
5: Señora, por
1: se
5: favor.
1: Tapaba.
0: Que habilite la mujer.
1: Sí. Igual el hombre solo pasó él.
0: Sí.
1: Forma de armar.
0: Buen día. Ay, qué gana bailar bachata.
1: Ay, la bachata.
3: Es que vos sos
1: de cadera la bachata. Sí. Mucho la las caderas y dejarse llevar desde el torso.
3: Pero bueno, mira, yo me suelto la cadera y la gente lo
1: que difícil.
0: Se mueve más raro.
1: Sí.
3: ¿Es bueno o malo lo que no está diciendo?
0: El otro día la veía bailar.
1: Ya
0: no sabe qué bailar.
1: Algo hay algo en mí.
0: Es una mujer que tiene mucho ritmo, canta muy bien, tiene tempo, tiene oído, por ende.
1: No, ¿sabés?
0: El otro día, cuando fuimos al Sofite, que la veía, no sabe qué pasito hacer.
1: Estoy muy... Y me preocupa un poco eso.
3: Eso por lo
1: menos. Me preocupa. Hay música adecuada para que ella se sienta más cómoda. No, para bailar.
3: Para adelante.
1: Y la pones a Luchi.
3: Que era Anastasia.
1: Que canta esas cosas. Esto, ¿entendés? Luchi, se nota. En profesional.
3: ¿Y quién no? ¿Y quién está empezando?
1: Un ritmo.
3: No, pero lo de los pechos que vos decís, yo tengo el último mail padre.
0: ¿Qué tiene que ver los pechos?
1: El correo electrónico.
3: Mira, los pechos muy grandes. Miren, entonces, el último mail que tengo a mi papá.
0: Y vos que te tuviste que poner.
3: Y yo me puse. Y ahora. Entonces, mi papá en el mail me dice: y por favor, habla con tu hermana, porque de grande va a estar encorvada.
1: ¡No!
3: Y a mí me da.
2: Por favor.
3: A mí me da. Pero es. En
1: pensó
3: francés
1: en
3: se dice tarnés.
4: Yo no tengo la plata para hacerlo.
1: La reducción más
3: grande. La hacemos a la gorra, nena.
1: Pará, si te la da el médico, si te la receta el
0: bar. No, pero es una excusa. Pero esto tampoco es una cosa que es imposible pagar.
3: ¿Por qué no hablamos con un cirujano? No,
0: igual, pero tiene que salir. Entonces, ella,
3: el cuerpo.
1: Sí.
0: No, a mí me da cosa porque. Pará, por más que sea algo espectacular, que se hace uno por uno, Guille se va a sacar los huevos.
2: Y vos,
0: el huevo se lo bajó y la teta se lo pone a Guille.
2: Hablemos con el doctor.
1: Y Pablo dice una a la vez que se haga. Está bien, un mes a hacer una.
0: No, no.
2: Tengo un par de historias en el quirófano.
1: Pero la otra, un semestre.
0: Igual es algo, qué lindo, una gran...
1: No,
0: es algo muy delicado y es algo que tiene que estar dispuesto ella porque ella pone su cuerpo y...
4: Tenés que enfrentar. Yo ve heavy y me da miedo.
0: Creo que la... Porque aparte de que te cubre.
1: Por eso te digo, la reducción mamaria la puede dar el cubre.
3: Igual.
0: Pero para, Maju, pero si vos tenés un certificado médico, por lo tuyo no es por estética.
1: Claro, es por salud. Sí.
4: ¿Con quién hay que hablar a casa? Todo. Hay que hablar con el dueño. No la cubre.
0: Sí, pues yo te ayudo. Claro, chico.
2: Dale.
0: No, pero pará. Pero pará, fuera de joda, no tienes una decisión de ella muy profunda. Y es como dice, Maju ya pasó una operación de jodida.

0: y la pasé claro,
1: fatal. Yo sabes que con esa no la pasé mal.
0: Pero a mí me hicieron reconstrucción de tejido, ¿eh? Todo, pero tuvieron que hacer toda una reconstrucción interna.
2: Un lote, sos un lote.
0: Bueno, hay una cosa de lo...
1: Cada uno. Anillarme. Anestesia es exquisito.
0: Amo,
1: entonces, son los mamos de cada uno.
0: No, pero el dolor.
3: Exquisito, dice, no tengo ningún problema.
1: Yo después no me pude operar porque gracias a tanta gente el laburo. Pero yo me hice la panza.
0: Pasa que por salud a veces es mucho más heavy operarte, ¿entendés?
3: No, pero yo trato de evitarlo. Pero,
1: yo me saqué, yo me hice, imagínate si no me tenía que operar.
0: Ay, pero el dolor, pero cirugía. Dolor es no aceptar lo que estás viendo, sentirte mal y cómodo.
1: Por eso es el mambo
0: a cada uno. A la cabeza para que te quede las tetitas que vos quemaste.
3: Antes se me de están fin de
0: vamos sí, todos. Sí, me duele mucho la espalda, sí, sí.
2: Bueno.
4: ¿No le quiere el culo de Marcela? ¿Y si no los quiere Marcela? ¿Para hacerte unos aretes? Los cables de Guille.
3: Los cables, estos
0: son. ¡Qué lindo! Total.
3: Le pongo un poco
2: de brillo. Aparece, qué poco.
0: Ay, ya.
4: Apareces en infama con los huevos con
1: como estos días, ¿eh?
0: Solo.
2: ¿Qué pasa?
1: Y bueno,
0: te dije.
1: Mirate
2: la última, ¿no?
0: Eso.
2: Esperemos que no, más no me digas eso.
0: Claro.
2: No había pensado.
0: No, creo
4: que no siente nada.
2: Te vas caminando.
0: Claro,
2: vas volando. Dijo que no me vaya, que no vaya en auto. Vaya caminando.
0: Es como le dije. Es volar.
1: Claro, es como le dije a Marilyn Monroe. Perlas no uses, perlas son lágrimas. Hijo, lágrimas es no tenerlas.
4: ¿Y qué tiene que ver, bebé?
5: No entiendo, ¿sí?
0: Pero no. Hagan algo.
1: Pero eso no es.
5: Exactamente.
1: Ya, es otra cosa.
4: Buen día. Mira, quizá la gente esta nota, mira.
0: No.
4: Diligencia menstruación, entró al quirófano, sacaron los...
0: No, Guille,
4: había pedido...
0: Imagínate, a Guille le sacan los...
2: Si me hago una hermosa...
4: O sea, mirá si salís con los pechos.
0: Mirá si te ponen mis pechos. Como junto a mí me ponen huevo y a vos pecho.
4: No. Ya pases, hay gente que le tienen que amputar una extremidad.
3: Sí, se equivocan, ¿no?
4: Y se equivocan.
0: Por eso, sí. A mí, por la rodilla derecha, y la señora que me puso el embadurnamiento del yodo, me puso de la pierna y la otra, y al toque...
4: Hace poco le pasó a un amigo, le ponían una cruz, sí. Y lo mismo.
0: Te marco.
2: No,
0: entiendo que me llegó el cirujano. Imagínate. La última cirugía que... No, me hicieron 36 veces decir que me operaba, que me operaba.
1: Marcan la pierna y eso.
0: Sí, pero en ese momento no, la chica levantó la pierna y me dijo, es esta, sí. No, es la... El car justamente por eso. Marcas, Lola...
4: ¿Quién?
1: Sí, ahí se hace las lolas, sí.
4: Y la vida cambia rotundamente.
0: La vida.
1: La Acher dice que se dio cuenta que las tetas eran más importantes que la vida, que a partir de ese momento pechos entran primero.
0: Ya no hay paraíso.
1: Ajá. Él dijo la novela.
0: Una elección cuando naciste con mucho.
1: Es segura que fue.

0: acá del...
1: Era gastar plata.
0: Y sí, lo que nunca sacó, pero...
1: lo primero sí, que se tenía que sacar.
0: Éramos así. Sí. Entonces, José tiene una hija. Entonces, colegio con la hija, viste, somos, le hacían mucho. Entonces ahí es el mensaje del Espíritu. Lindo. Y volvió y ahora es varón de nuevo.
1: Ay, qué bueno, porque deben estar muy contentos.
0: Muy orgulloso.
2: Te volviste a hacer lo que sí en casa.
0: Pero nena, con lo que cuesta.
2: Con lo que...
1: Claro.
3: Bueno, buen día.

0: no se detiene ni espera a nadie, así que no te detengas. Seguí adelante porque en este momento sos lo más viejo que se puede ser y lo más joven que es ser.
1: ¿Más puede ser?
2: Y sí, joven.
0: Claro, sos lo más viejo que llegaste a ser.
3: ¿O la frase?
0: Y lo más joven que nunca volverás a ser. Escuchen, él tiene ni espera a nadie. Porque en este momento sos lo más viejo que pudiste, joven que nunca volverás a ser. Joven que nos queda, de lo que nos queda.
4: Sí, sí, claro.
0: Lo más viejo que logramos
2: ser. Hasta acá llegamos.
0: Pero
2: podemos seguir arrancando de nuevo.
0: Claro, falta mucho por delante, pero somos lo más joven de lo que vamos a ser. Es decir, de lo que pasó somos lo más viejo que llegamos. Y de lo que viene somos lo más joven.
3: Bueno, como dice papito.
0: Lo más joven que nunca volverás a ser es muy fuerte.
2: Es fuerte hacer.
0: ¿Viste que cuando uno, no sé, grande a los 28, después, después te va pasando...
2: Yo el otro día miraba una foto y decía, pensaría grande. Mayor, siempre, no grande.
0: Yo desde que te
2: siempre
0: conozco,
2: siempre me sentí grande. Siempre me cuerpo joven. Pero me miraba, no, porque en ese momento decía, no, ya estoy grande, sí, lo esperaba.
0: Majo, cuando la primera vez que la conocí, todo viejo yo.
3: Pero
0: 30.
2: 30 tenía.
4: Era una pendeja.
2: Tenía 28 años. Pero bueno, había. Y dije, no, no, para gato viejo ya estoy yo.
3: Bueno, pero. Me diseñé, no me sale, no sé cómo aparentar más joven. Tampoco 45 años, tampoco
2: no,
3: es que.
2: Pero no son una, claro.
3: Claro,
2: no
3: pueden ser concepciones. De ayer en un lugar que estuve, había un muchacho con una gomina. Y yo decía, qué guapo le queda esto. Y claro, a lo mejor lo ve alguien más joven y dice. No, nada que ver.
2: Es como eterno, porque yo no me he visto como una señora. O sea, no sé, a los 54 no sé cómo se viste la señora. Ya cambió mucho eso. Pero ahí no viste, ya a mí de pendeja. No me imagino de trajes mal.
4: ¿Y por qué no te vestís de pendeja?
3: Oh. Ay, sorbo,
2: qué bárbaro.
3: Quedó como sexual lo que dijiste.
2: Bueno. Mi novia se me está poniendo.
0: Buen día, 9:32
2: minutos. Ya,
0: es esta, ¿no?
3: Sí, tenemos que hacer un carnaval carioca.
0: Vamos con esto del tiempo que hay que aprovechar.

0: por favor.
1: Temazo, lo convierte todo en un temazo ella.
0: Sí, traigan la jaula.
2: Boca,
0: vamos.
1: Para que tenga sed. Poneme agua. Dentro, dale, metete ahí.
2: Agua.
0: Buen día.

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0: mañana fría Argentina, por lo menos acá en Capital hace un frío, chicos, parecen terrible. Temperaturas de invierno. ¿Cómo sí, está ahora?
1: Está frío, Santi, en este momento la térmica está rondando, todavía no llegamos a los térmica. Vamos a llegar, sí, a 16, 17 grados por la tarde. Mañana miércoles baja más la temperatura. Jueves y viernes más frío, sin sol e iba.

0: estas notas es publica oficial de Tom Cruise. Thor dice que saludables contra tan comunes. Dice, escucha, bueno, hace varias comidas pequeñas, ¿ah? Y dice que tiene una facial doble por día.
1: Ah, mira.
0: El tratamiento facial favorito de él es un facial japonés. Se pone la cara excremento de ruiseñor.
2: De ruiseñor.
3: Va a buscar al ruiseñor y buscarle.
0: Bolas, chicos, esto es mentira.
1: ¿Qué, verdad? De ¿qué va a salir a desmentir? Va a decir, chicos, yo no me estoy poniendo caca de ruiseñor en la cara.
3: Caca de castor me pongo.
1: ¿Qué tiene la caca?
0: Bueno, de semen caca. De
4: salmón.
3: De salmón.
5: Y sorbo
3: salmón.
5: También.
4: Yo también lo hice.
1: Es algo que me encantó.
3: ¿Cómo lo extraen al semen de salmón?
1: No, bueno, sé. No te vamos a decir ahora.
3: Ahí hay que lo masturba.
1: Ahí hay que...
5: el salmón vos lo abrís y adentro... Y
1: los huevos. No me gustó mucho.
3: No, y no, no parece.
0: ¿Vos sorbo te hiciste eso?
1: Porque
4: yo me hice lo mismo. Pero a mí me hizo bien, me dejó como... Más brillante, me dicen glow,
1: ¿eh? Sí, glow.
0: Glow. ¿Sabés qué es? Tiene como un buen título marketinero.
3: Sí.
0: ¿Se acuerdan del semen de toro?
4: ¿Quién claro, sabe
5: pero, Bernardo, pero no se lo podés decir.
1: Yo noté mejor diferencia, te hidrata más.
4: No,
1: a mí, pero por ahí me equivoco.
5: La de, sería el título de ese día, le gustó más la del toro que
4: la del salmón.
0: Va a abrir la rural en agosto.
5: Uy, ahí va.
1: Ahí voy.
0: Ahí va con los
1: frasquitos.
3: Claro.
0: Va con los frasquitos. Escucha, y le va sacando todos los animalitos y va probando.
3: Claro.
0: Este año la caquita del
1: ruiseñor. Ahora voy con el ruiseñor, me voy al campo.
0: Es un pájaro.
3: Pero aparte, ¿qué va? ¿Los empleados para agarrar la caca?
1: ¡Qué impresión!
3: Corriendo atrás del ruiseñor a ver.
5: Ahora, el ruiseñor no es el cardenal.
1: Pastoso debe ser.
3: Claro.
4: ¿Cómo llega?
1: Ya tiene que tener esa caca.
5: Imagínate, tiene que tener para juntarla.
3: No, igual hay que hacer un suerito para la jeta. Porque
0: escucha,
3: por
0: acá tengo, escuchar. El tratamiento de caca de ruiseñor es un peeling facial muy conocido en la cosmética japonesa.
3: No tiene su historia.
0: Se hizo popular porque antiguamente los muchos actores, mucha gente famosa y también las geishas para limpiar la piel.
3: Si la geisha lo usa, par.
4: Sí, ¿no?
1: Ahora, exfoliante. Se la agarran con Brad Pitt.
0: Tom Cruise.
1: Bueno, y no con los japoneses que inventan esto.
0: Bueno, escuchen, ¿para qué sirve la caca?
3: ¿Para qué sirve?
0: Era exfoliación suave. Da luminosidad, mejora la textura de la piel, da y aporta efecto glow. Limpia los poros. La caca tiene enzimas naturales, escucha, Marcela. Contiene urea y guanina, que es lo que le da el brillo a la piel.
5: Te digo.
1: Mira. Hidrata también.
3: Es que dicen que la caca troza la pintura.
5: No, la de paloma.
3: Esto debe ser parecido, te debe
4: como ácido, ¿no?
1: Debe tener una crema, que hacen con caca de ruiseñor.
0: Oye, este tratamiento famoso en los Nueva York, Londres y lo ofrecen como un tratamiento celebrity.
4: Si es coreano, Marce, ojo.
1: Vamos. ¿Y por ahí?
0: Pero bueno,
1: hay que tener cuidado.
0: El tema es que si no te quiere cagar el pájaro, como
3: claro,
0: vas a dar
1: pájaro caga hasta morir.
0: Escucha, vos tenés a Tom Cruise tirado en la camisa y decís, pero pará, Tom, que el pájaro
4: todavía está volando el pájaro.
0: Andá a agarrar al pájaro.
3: Por favor.
1: Dale, que me tengo que ir.
3: Yo no puedo más de esperar a este pájaro de mierda. Para mí está él con un ungüento de aceite de coco y cuando entra a la caca la mete él, lo revuelve. Lo hace él esto para mí.
1: Todo hace él, decís vos.
3: Sí, para mí él se metió con una tica personal.
1: Ya con la placenta que se comió.
3: Claro.
0: Mirá qué otra. Yo sabía que iba a estar en todo.
3: Uy, a ver,
0: el
3: adivinemos.
0: El secreto antiacné de quién, de nuestra amiga.
3: De Victoria.
0: Vicky Beckham.
3: Se le iba a
0: perder. Vicky Beckham.

0: escucha. Vi que de los nervios le sale un pequeño acné. ¿Viste cómo se ve acá en la barbilla?
1: Eso de comer mal, Santi.
0: Más si come salmón nomás. Es de los nervios, realmente.
1: Está irritada la flaca.
0: Es la rabia. Está inflado. Sí. Entonces se hace justamente este tratamiento, señor, para combatir el acné.
1: Para mí son amigos.
0: Es como si fuera un pequeño ácido, Marcela.
1: Claro, porque es lo que destruye, ¿viste?
2: Pero natural. Sí.
0: Dice que le dan un baño de vapor primero, que se abran los poros y después le ponen la mascarilla.
1: Le ponen, anda a cagar.
0: Le dice. Roncar hace...
3: Claro.
1: Se canta. Los hermanos cuesta de noche.
2: ¿Cómo, ¿cómo tiene la piel?
1: Sacro.
2: Tom.
1: La Victoria y, bien, y David. Está. Y por eso se fue el hijo. Estaba hinchado las bolas de escuchar los chiruares todos.
0: Y David le puso el...
2: Porque le para las gallinas. Este usa de gallina.
0: Otro de unos ruiseñores.
1: Para mí hay unos ruiseñores en una jaula. Sí. Justo lo veía con todo y ella que le habla atrás como una cotorra. Es un ruiseñor ella. ¿Sabes lo que habla en los videos?
4: Ella habla.
0: Pero bueno, obviamente, chicos, para no es que viene la caquita y te la ponen
1: claro,
0: en la cara.
1: Claro, debe tener
4: un proceso.
1: Claro, como la baba de caracol.
0: Claro, son procedimientos que vienen hechos a través de algún tipo de máscara. O preparado para este tipo de cosas. No es que el pájaro cague y se la ponen en la jeta.
1: No,
3: claro.
1: Calentita.
0: A la celebridad.
1: Caliente.
3: Lo ponen abajo del árbol. A que espere.
0: ¿Qué, bebé?
5: No, así es, así no lo quiero. Yo me había hecho la idea de que le daban feijoada al pájaro.
1: Pues claro. Recién hecha, che.
5: Listo.
0: Y lo colgaba de. Sí. Vos ponete acá abajo, le dicen a
1: Tom. Es su segundo.
0: Abajo de la jaula. Lo vas a ver con el pajarito solo, te va a hacer la caca. Ay, qué horror.
1: Es una pavada, ¿eh?
0: Buen día, 9:43.
1: Pedro también.

0: It's right. ¿Viste que canta como la de los ukeleles?
1: Ese es Avril Lavigne. No, más juego. Me encanta es Avril Lavigne.
2: No te equivoques, nena.
1: Bebé, se decía que estaba muerta ella, ¿te acordás?
0: Ay, no me digas eso, que la estoy cantando.
1: Que la cambiaron una doble.
3: Sí, claro, hay toda una teoría.
0: ¿De que Abril no es Abril?
3: No, porque ella... Te comparan las fotos.
4: Es marzo.
3: Te dicen, mira, no es la misma, fíjate.
0: ¿No salió a desmentir?
5: No, lo que pasa más es que ella tuvo la misma, lo que le pasó a Thalía.
2: ¿Oye, crónica?
5: Otras,
2: la picó la...
5: La pica una pulga.
2: No, la pica la garrapata.
1: La garrapata.
2: Es mal de Dime.
6: Es terrible.
1: Todo termina en, pero... en
4: novela.
1: En Thalía, en novelas. En teatro. ¿Qué tiene que ver Abril Lavigne con Thalía?
5: Picó una garrapata.
2: La garrapata es el entonces, mal, deja muy mal.
5: Eso, de Lime, eso es.
1: No, pero ella se decía que estaba muerta. ¿Viste que hay dos o tres artistas que dicen que no son ellos?
0: Sí, que no son.
2: Sí, de Michael
5: McCartney.
1: Abril Lavigne es otra.
2: Que decían que de Luis, de Michael Jackson, ¿qué? También decían.
3: Ramona.
2: No.
5: Ay, como mi madre.
3: Segundo nombre, sí.
1: Pega. Abril Ramona Lavigne.
2: Sí, queda bárbaro.
0: Abril Ramona Lavigne, es un como un trabalho.
2: Buena idea.
1: Ramona no, Ramona.
2: Qué linda idea.
1: Ramona.
0: Abril Ramona Lavigne. Es dificilísimo.
2: Están todos en pedo el día que eligieron el nombre de la nena.
0: Y ella no salió a decir, no, que bueno, le llegó.
1: ¿Qué?
0: No le debe haber llegado el rumor a ella, si no salía a decir.
5: No,
0: muchacho.
5: Pero hay una comedia de los años 90 que se llama La muerte le sienta bien. Todos los famosos que desaparecieron viven en una casa y son.
1: Y ahora viene a ver.
5: Mirá si la Abril se tomó la pócima siempre viva y se está.
1: No, yo igual esa de nosotros. Hoy la banco.
2: ¿Te rejuveneció tanto?
1: Estamos con muy pocas horas de sueño.
0: Poco, claro.
5: Ah, hoy me bancás, qué bueno.
1: Y Costita estaba acá estoica a primera hora, así que nada. Vino con el vestido, con todo puesto.
2: Sí. Qué lindo.
4: Pasa el taxista, no.
1: Para coach, ¿ustedes festejan a la tarde hoy? ¿Van ir vestidos con Martín Fierro?
5: Sí, hoy tenemos gala de Martín Fierro, agradeciendo. Sí. Yo por eso ayer llegué, me sacó el vestido, la corsetería, etcétera, y la peluca la dejé. Y yo digo, esto tiene que estar para mañana igual.
0: Tiene que estar estiradito todo,
1: Clavate una siesta ahora un rato.
5: No puedo.
6: ¿Te pones sola el vestido? En serio, te lo pregunto.
2: No había venezolano.
5: Pusieron las vecinas.

0: ayer. No, y hoy está el horario del canal. Tan amoroso también toda la gente.
1: ¿Es cómodo para ir al baño o no? Por ejemplo,
2: ¿eh? ¿Esos vestidos son cómodos para ir al baño?
0: Cuando estás de fiesta no vas al baño.
3: No, ¿cómo no vas?
4: ¿Cómo no vas al baño?
3: No, había algunos vestidos.
4: Tenés que ir en algún momento, son
5: raros.
3: Había algunos vestidos anoche que vos decís, esta ni bombacha tiene.
0: No, yo tenía tres bombachas.
3: O a corseta.
5: ¿Puestas? Porque a veces, si muy justo, te dicen que no te pongas bombacha.
3: Claro,
6: tres bombachas.
0: Son cosas de mujer que te agarra apurada, ¿no?
3: Faja, a lo mejor.
0: Bueno, tampoco me digas fajada, la magia delante del público.
3: No, para esos vestidos tan agotados se pone.
4: Fajada no, pero sí cada palo, me pareció, a mí. Claro. Perdón.
6: ¿Cómo?
4: No. Adelante.
0: Ganar también.
3: Nadie te está juzgando, te están escrachando.
0: No, igual recién nuestro operador, antes de
3: secarse. Nuestro operador.
1: ¡Ay! ¡Te engañó esa!
0: ¿Qué? Pero la valú corresponde. No, amor, mucha gente muy regia se queda durmiendo, ¿eh?
1: Da nombres.
0: Mucha gente muy regia se queda durmiendo hoy. Y acá estamos. Ahora, si vienes.
1: En este programa no hay vagos.
0: Si
1: no.
0: Vienes antes vos, quedás como la peor del mundo.
1: No, igual somos un equipaje.
5: Sí. Sí. Siempre vinimos.
0: No, y la gente también se lo la gente se levanta y nos escucha. ¿Qué?
5: Y quiere saber qué pasó anoche. Estuvo haciendo el aguante la gente mirando la tele. Obvio.
3: Sí, también no es por nada, pero digo, una cosa es estar de invitado, que uno está relajado y tal, y otra cosa es conducir semejante evento.
7: Marcó la diferencia.
3: Mucha responsabilidad.
7: Salió la Victoria Beckham de adentro.
0: Mirta le dijo, es muy difícil.
3: Es muy difícil. Chico, en un lugar donde nadie le importa nada también. Están todos en la suya.
1: No, aparte tenés que tener como mantener la atención y apurarlo porque es un eterno.
3: Dejar de que sea un show. Para una cosa es un evento que uno hace para un lugar cerrado y otra cosa es tele.
1: Sí. Bueno, buen día. Buen día. 9:49.

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0: Buen día. ¿Vamos con el horóscopo?
3: Dale.
4: Vamos.
0: Si estamos esperando a Guido, el ganador del oro de la noche.
5: Para mí está agrandado, hoy no viene.
0: ¿Qué no va a venir?
5: Bien.
4: Sí, viene, sí.
0: Vamos con el horóscopo. Aries. Felicidad, el número es el 01.
1: 01, el agua.
0: Tauro, alegría, el número es el 59.
1: Sí, plantas.
0: Géminis, trabajo, el número es el 22.
1: 2-2, el loco.
0: Cáncer, liderazgo, el número es el 93.
1: 9-3, el enamorado.
0: Leo, entusiasmo, el número es el 15.
1: 1-5, la niña bonita.
0: El número es el 44.
1: 4-4, la cárcel.
0: Libra, viajes, el número es el 51.
1: 5-1, el serrucho.
0: Escorpio, descubrimiento, el número es el 32.
1: 3-2.
0: Sagitario, el número es el 12.
1: 1-2, el soldado.
0: Capricornio, rutina, el número es el 68.
1: 6-8, los sobrinos.
0: Acuario, bienestar, el número es el 69.
1: 6-9, los vicios.
0: Y Piscis, proyectos, el número es el 04.
1: 04.
0: Repasamos, Costi.
6: Sí, decimos. Aries, felicidad 01, Tauro, alegría 59, Géminis, cáncer, liderazgo 93, 15, Virgo, traición 44, Libra, viaje 51, Escorpio, descubrimiento 32, Sagitario, precisión 12, Capricornio, rutina 68, Acuario, bienestar 04.
0: Nueve y 52, ¿cómo está el tránsito, bebé?
7: Tren San Martín está limitado al choque hace un ratito en Allende entre Beiro y Varela, una mañana que tuvo unos cuantos incidentes.
0: Ay, ¿sabes qué tengo ganas de hacer ahora en la mañana?
4: ¡Ay, dormí! ¡Cuidado!

0: no hablar por un rato.
1: No hablar
0: por...
2: Sí.
3: Ponete las...
0: Más. Siento que largué el domingo a la tarde cuando fui a ensayar y el programa, la gala, la cumbre, la cosa. Pero hoy me voy a pegar una panzada de silencio.
1: Santi, ¿tenías retorno ayer vos?
0: En la cucaracha tenía. Ahí tengo el retorno.
1: Ah, claro. No, porque también es una exigencia vocal.
3: Oído,
1: son 4 horas.
0: No, y la vista, chicos.
1: No, la vista es admirable.
3: Ahora, no hay modo. No tenés modo de ponerlo eso más cerca, porque si no tapás, ¿no?
0: Muchos conductores leen de la tarjeta directamente.
3: No te gusta.
0: Es más antipático, viste, leerlo de la tarjeta. Queda más desprolijo, pero bueno, qué sé yo.
3: Es como te da la vista.
0: Sí, yo tampoco.
1: No le daba, yo estaba en la 15, en la
0: conté
1: mesa.
0: Conté los pasos, 32 pasos.
1: Ah, bueno, yo estaba en la 15 y estaba más cerca que el teleprompter. Y en un momento Santi dice, esta costita también, o sea, ¿ves bien?
0: Sí, veo.
3: Sí, ves re bien.
0: Lo pasa mucha gente.
4: En los 90 se usaba, vos lo habrás visto, Santiago, se usaban, se parecen como paneles de acrílico transparente, que desde el lado del público no hay ningún inconveniente para ver a la persona, pero del lado del que está leyendo, digamos, un texto que aparece y no lo ve nadie más.
0: Sí, es un teleprompter, eso.
4: Claro, pero no es como el de televisión. Yo lo veía en los grandes eventos al aire libre. No sé por qué dejó de usarse eso, porque sería práctico para estas cuestiones.
0: Sí, es más que lo que yo usé ayer no es un teleprompter, es una pantalla, porque el teleprompter vos mirás a la cámara.
3: Claro.
0: Lo pasas tan lejos, es un monitor que está muy lejos. El
3: teleprompter
0: te ocupa la pantalla delante de la cámara, que no se ve obviamente, entonces vos podés leer y mirando a cámara. Bueno, eso es como trabajan los noticieros, básicamente.
3: Claro.
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0: Tanda. Y seguimos en esto que fue y será.
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0: voces. Y amamos la música del cuarteto. Te queremos dedicar a todo el país. No, no, no, pero alto, alto, alto. Nuestra música de todo el, de toda la vida se la queremos dedicar a todos ustedes que son del país.
1: Ajá, bueno, bueno, bueno, bueno, bueno.

0: nosotros hacemos cuarteto. ¿Y el país qué quiere bailar? ¿Qué quiere bailar? ¡Maestro! ¡Saltando!
1: Eso, señores, así con este ritmo, ritmo y alegría. Estamos iniciando la mañana de este día martes, segundo día de la semana.

0: todos ustedes. Muy, pero muy buenos días para todos. Bienvenidos a la mañana, bienvenidos a este día martes, señores, segundo día de la semana, martes 19 de mayo de este 2026.
1: Buen día, Marcelo, para vos y toda la audiencia.
0: Hola, buenos días, ¿cómo anda, Carucha?
1: Buen día, Marcelo, para vos y toda la audiencia.
0: ¿Todo bien? Bienvenidos a la mañana, bienvenidos a este, señores. Compartir la alegría para compartir la diversión de la radio. Señores, estamos todos aquí en la mañana.
2: Y ahí aparecieron todas. Las Kalila, la Mojojojo, la Maiga. Todas esas aparecieron allá con sable. Y de ahí nosotros también salimos con unos cuchillos para afuera.
0: Saludos, saludos para la Mojojojo de Ingeniero Luigi, que anda con los cuchillos, señores. Tengan cuidado, señores, tengan cuidado.

andan, che? ¿Todo bien? ¿Todo en orden? ¿Cómo viene la mañana? ¿Cómo viene este día martes? ¿Tranqui o más o menos? ¿Con mucho trabajo? ¿Bien? ¿Qué onda? ¿O flojito?

contanos cómo está el tiempo en tu ciudad, en tu pueblo. Aquí tenemos una mañana de 9 grados. Bárbara la mañana de hoy. 9 grados. 57% la humedad. 106 kilómetros en la hora, ¿eh? Sí, señores. La máxima prevista para el día de hoy, 21 grados, ¿eh? O sea que va a estar espectacular. Para tomar un poquito de solcito a la tarde, a las 2 de la tarde, tomar unos matecitos, ¿eh? Claro.

0: claro que sí. Nosotros nos estamos sumando, ¿eh? Mi nombre es Marcelo y mi nombre, ¿eh? Bueno, hasta las 12 del mediodía, hasta las 12. Está aquí, en la cadena Alegría, señores, en vivo, provincia de La Pampa, te estamos acompañando. Por supuesto, nos sumamos para la gran cadena, la cadena Alegría, que nos permite llegar a todo un país.
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0: Estamos en Córdoba capital. Estamos en la cadena Alegría. 94.1 nos escuchás en Córdoba. En Río Cuarto somos 91.5, ¿eh? Y en un montón de radios, ¿eh?, que se suman a esta gran guía en distintos puntos de la Argentina. Marcelo Hidalgo está en la radio.

el alternativo. Así que se pueden comunicar al número alternativo. Lo que hacemos ahora es habilitamos también el WhatsAppero de la cadena Alegría, ¿eh? Recuerden que mi nombre es Hidalgo, ¿eh? Me pueden poner nombre de algún otro conductor, no hay ningún problema, se lo voy a corregir. Pero no me pongan Hola Radio, porque yo no soy radio, ¿eh? Yo soy Marcelo, ahí está. No existas nunca. Aclaro por las dudas, ¿eh? Radio es una radio, un equipo de música, ¿eh? Yo soy Marcelo, ¿eh? Bueno, el WhatsAppero oficial 351-349-2367. 351-349-2367, ¿eh? Me dieron ganas de escuchar Gary, ¿eh? Así que ya que te pongo Gary, vamos a poner un temita de Gary en la mañana este día más. Sumate donde nos sino, mandanos audio y mensajes. A mí me gusta que participen, así que sumate a la alegría, sumate a Decime Algo, vamos.

0: espanté, mirá la música.
1: Bueno, señores, estamos arriba con todo en la mañana de la cadena, ¿eh? Dos. Pero no, perdón. El WhatsAppero de la cadena Alegría es el

0: lindo, qué lindo, señores. Bueno, vamos, que está la abogada con todo. Buen día, abogada.
1: Hola, Marcelita Hidalgo, decime algo. Mi bomboncito de chocolate con almendra. Mi cucuruchito con maní.
0: Chiquita.
1: ¿Qué hacés?
0: ¿Qué hacés?
1: Capelta, guachí.
0: Ay, bueno. Bueno. ¡Chico!
1: ¿Cómo es, Marcelito? ¡Qué frío, Marcelito!
0: ¡Pellizcame!
1: ¿Qué le ha dicho, Marcelito? Mm. Lindo para dormir con piernas. Mm. Las tengo puestas las piernas.
0: ¡Ay, Dios!
1: Bueno, Marcelito, voy a saludar a todos mis amigos virtuales de ahí de la radio.
0: Bueno.
1: De tu programa. Bueno, voy a saludar a Claudia Sangre, a Janina, a las tres María, a Damiana, la piquetera, Patito y Arata, la señora que hace colecta, Martita. Uh-huh. Para los chicos del Chaco, de la panadería, que están en trabajadería.
0: Vamos.
1: Para Cacho, para Puy.

0: Chocho, para Serafín, para Contré, mira. Tucho, para Darío, para Pancho, para Rubén, para Raúl, para Camilo, para Mil y para Peña, para toda mi gente de Rufino, para todos ellos, un abrazo, un beso grande de parte de la Veneno Doble Pechuga. Arias, la abogada que pierde juicios. Bueno. Besos. Chau, chau.
1: Chau, abogada. Qué bueno escucharla a la abogada, ¿eh? Con esa energía tremenda.

0: radio. Soy Marcel Hidalgo, decime algo.
1: Bienvenidos a este día más. Buen día, mi amigo Marcelo Hidalgo, dígame algo.
0: Buen día.
1: Acá le estoy hablando yo de Nogoyá, Entre Ríos, Roberto Oscar Fragatti.
0: Pero muy bien.
1: Mando saludos para toda la gente de La Pampa, saludos para Don Contreras, saludos para Cerepí, saludos para vos, un abrazo grande y un abrazo grande para toda tu conducción. Bueno, y acá te estoy hablando.
0: Vamos todavía.
1: Decime, te voy a hacer una sola pregunta.
0: ¡Ay, guarda!
1: Cuando la persona te traiciona,
0: ¡upa!,
1: ¿qué se pone? ¿Qué música se puede poner?
0: ¡Ay! ¿Quién te traicionó?
1: Te encargo. Bueno, y disculpa la molestia. Y te saludo. Abrazo grande.
0: ¿Quién lo traicionó? ¿Una mujer lo traicionó al amigo Roberto Fragatti? No me diga, ¿eh? ¿Qué pasó, Roberto? ¿Algún tema musical? ¿Eh? A ver, ¿qué tema musical podría ser, eh? Bueno, vamos a tener que buscarlo. Roberto Fragatti, viste, te descoló cosa, ¿eh? Bueno. Sí, ¿no? Sí, ¿eh? Vamos.

0: pasa, Victorica? Hablando de Victorica, mira quién apareció.
1: Buen día, Marcelito Hidalgo. Te digo algo, qué hermoso día.
0: Ah, oh, divino.
1: ¿Cómo estás? ¿Me extrañaste?
0: Sí, ¿ayer dónde estaba?
1: Ah, yo sí te extrañé, pero no te podía escuchar.
0: ¿Dónde estabas?
1: Ahora, por no haber escuchado mi audio, te voy a decir, hola, radio.
0: Acá estoy, acá estoy, acá estoy, acá estoy, acá estoy.

0: Hermoso día por acá. Soy la Colo de Porteña. ¿Cómo estás?
1: Bien. Un beso grande para vos. Colo de Porteña. Gracias por estar prendida la mañana. Gracias por estar en Cadena Alegría.
0: Bueno. Seguimos en esta mañana.

0: paraguayita apareció. Estaba enojada la paraguayita conmigo, ¿eh?
1: Marcelito Hidalgo. Hola, Marcelito. Buen día. Bueno, acá te voy a hacer un rato el aguante, porque afuera todavía no se puede salir. Así que estoy acá adentro en la cocina, te voy a hacer el aguante un rato, Marcelito Hidalgo. Bueno, quiero saludar a mi amiga Alejandra y María, que ellos por ahí te hacen el aguante un rato también, cuando no trabaja, porque ellos son las que trabajan. Bueno, Marcelito, que tenga un buen martes, que sea lindo como está acá, pero fresquito.
0: Bueno, ay, va.

0: ver, por acá, buenos días, Marcelo. Saludos y bendiciones para todos. Un tema de Gary, lindo, ¿eh? Acá en Villa Mercedes. Ay, qué lindo Villa Mercedes. Mira, justo arrancábamos con algo de... ¿Qué pasó? De Gary, ¿eh? Ahí estábamos con algo de Gary, ¿eh? Espectacular. Saludos grandes para toda la gente de Villa Mercedes. Gracias por estar prendidos a la mañana, ¿eh? Villa Mercedes, aguante Villa Mercedes, presente, presente. A ver, ¿dónde? Uy, acá tengo un montón de mensajes. Vamos con la Corcho.
1: Hola, Marcelito, muy buenos días. Soy Corcho, acá estoy limpiando ropa.
0: Sos completo.
1: Escuchándote a vos. Pásame un tema de Fer Soglio. Si tenés amantes por un día. Gracias, Marcelito. Besitos para todos. Mi papá ya la quinta, besos.
0: Aguante la Corcho de Luigi, vamos con... Hola, buenos días, muy linda la música. Bueno, muchas gracias, Vamos con audio, buen día, hola.
2: Hola, Marcelo, ¿cómo estás? Acá te llamamos de Río Cuarto, de Vilma, estoy con Tito, acá hace mucho frío, pero un lindo día, con mucho sol.
0: ¡Qué bueno!
2: Muy buena la radio,
0: qué bueno.
2: La bachata o el cuarteto, para que pasen algo de eso.
0: Mira,
2: un abrazo.
0: Una...

más Río Cuece. Este tema se lo vamos a dedicar para Rebeca, que el fin de semana estuvo cantando. ¿Ah? Bueno, cantaba justo este tema. ¿Eh? Déjame intentar. ¡Ah!

0: Marcelito, te llama la monja, querido. ¿Cómo andás? Buen día para todo, ingeniero Luigi, para todos los pueblos de Alfa.
1: Ah, ¿cómo arrancó?
0: Para todos. Bueno, decirle que tengo la feria abierta, que preciso donaciones, que tengo rollos de cocina para vender. Así que quise que venga, que la rubia recién se levanta. Esperen que termine de tomar el cafecito con torta frita. Bueno, Marcelito, te quiero mucho. Besos para todos.
1: Qué va.
0: Y mandale un saludo para allá a mi papá, la Quinta, el Mota, la Moni, el Coti, el Pato, la Bibi, las nenas del Pato, para todos.
1: Para todos los vagos.
0: Y para mi hermana Corcho.
1: Bueno.
0: Mi hermana Elena, mi hermana. No tengo más hermanos. Y así que pasame, si podés, sé que no lo va a pasar porque sos una porquería, cuando querés los temas. Bueno, pasame algún tema lindo,
1: Bueno.
0: Paso doble, chamamé, cualquier cosa, ¿no? A mí no me vengas con romances, ¿eh? Besito, y besito para todos los hinchas de River, besito para Contreras ahí.
1: ¡Vamos!

0: Saludos para Brian de la despensa Doña Elida, ¿eh? Apodo Monomanco, dice por acá, ¿eh? Bueno. Nos vamos al comedor. ¡Ah, no! ¡Qué ricas las tortas fritas, chicos! ¿Por cómo me van a mandar esas tortas fritas así, las chicas del comedor?
1: Buen día, Marcelito Hidalgo. Decinos algo a las chicas del comedor municipal de Serrano, Córdoba. Mucho frío hoy acá, pero bueno, tenemos solcito, así que esperemos que nos alumbre bastante. Acá haciendo torta frita con los chicos para calentar la mañana. Así espero que te encuentres bien y que tengas un hermoso.
0: Mándame una
1: saludos.
0: Manda.
1: Meli, Cisse.
0: Mándame una torta.
1: Mabel. Ahí te voy a pasar una fotito de las tortas fritas porque si no vas a decir que te mentimos.
0: ¡Ay, qué rica!
1: Para que veas. Abrazo. De todas.
0: ¡Qué rico! ¡Vamos!

0: está meta pincel y pincel, ¿eh? Ah. Raúl, recién se le va, qué semejante vago.
1: Buen día, Marcelito. Vago, buen día, amigo. ¿Cómo andas, querido?
0: ¿Todo bien?
1: Escúchame. No te voy a pedir, pero te voy a pedir una gauchada.
0: Decime,
1: ¿viste? Aconsejame un médico para la Marisa, mi prima. Sí. Pobrecita, está media pirulita, ¿viste?
0: ¿Por qué?
1: Y no sé qué aconsejarle. ¿Qué decís vos? Dame una mano.
0: Dame una. Llamalo a Rolando, así puedo pagar la luz.

0: días, muy lindo el programa. Le quería mandarle saluditos a mi amigo Alejandro, más conocido como Vieja Asustada, de Chubut. Muchas gracias. Mirá vos, Vieja Asustada. Bueno, si usted lo dice, así será, así será. Dale, vamos. Hola.
1: Marcelito Hidalgo, buenos días.
0: Hola.
2: Un saludo para
1: de acá de General Arenales.
0: Arenales, sí.
1: Muy linda la radio.
0: Bueno, muchas
1: muy
0: gracias.
1: Muy linda música pasada.
0: Gracias.
1: Buen día.
0: Gracias.
1: Para vos y para todos los integrantes de Cadena Argentina y para todos.
0: Cadena Alegría.
1: Pedirte no te voy a pedir nada porque es buena música la que pasa. Y aguante Boca para esta noche.
0: Vamos.
1: No quiero ofender a ningún hincha de River, pero aguante Boca.
0: Vamos.
1: Chao, Marcelo. Hasta luego.
0: Aguante Boca.

cuidados de limpieza en casa. Ah, para cuidados de abuelos o limpieza, ahí está. Ah. Bueno. Hola Marcela, me pasarías el tema La Zamba para olvidar de Luciano Pereira. Oh, está linda la zamba, Fontana, que está trabajando de parte de Andrea y sus hijas, Loana, Victoria, que lo amamos, Mirá, qué bueno,

Marcelita, ¿cómo estás? ¿Todo bien? Bien. Decime algo. Buen martes, que tengas un excelente día. Pasame un tema que te estoy escuchando, ¿eh? Vamos, saludito grande para Ayelen, que nos escucha desde Alta Italia. Buen día.

0: Marcelito, se saluda Luis Alberto Sacabino de Córdoba Capital. Un día bárbaro, 11 grados la temperatura actual en Córdoba, cielamente despejado. Un saludo para toda la gente de la 88.5 en Las Varillas. Allá estamos transmitiendo desde tempranito. De cero en adelante,
1: mirá,
0: te mando un abrazo a vos. Decime algo, Marcelito Hidalgo, saludo al grande de Nogoyán, Entre Ríos, y a la abogada que pierde todos los juicios. De Rufino, ¿no?
1: Sí, Rufino.
0: De Rufino, la abogada. Bueno,
1: la abogada es de Rufino.
0: Cabino desde Córdoba Capital para la 88.5.
1: ¡Vamos!
0: Abrazo, Marcelito.

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los gasistas que conectan caños y sale agua en vez de salir gas. A cualquiera le puede pasar, chicos, ¿eh?

0: Para el flaco rubio de Ingeniero Luigi, el maestro del amor. Tomá, lo vi bailando en unos videos ahí. Muy bueno, ¿eh? ¿Cómo baila el flaco rubio? ¡Qué elegancia que tiene, señores! ¡Vamos!
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2: Hola, hola, hola. Buen día, gringo.
0: Hola, Serafín. ¿Todo bien?
2: Hace Marcelito, te cuento. Es una helada, pero no sé cuánto bajo cero, pero salió el sol, está hermoso, Bariloche.
0: Está lindo
2: pasar adentro del taller, ni salir afuera con el fresquete que hace.
0: Me imagino.
2: Saludos de Roberto Bragatti, che, espero que esté bien. Hace días que no lo escucho.
0: Ahí lo escuchaste, Uy, ¿qué pasó?
2: La abogada, che.
0: ¿Qué pasó?
2: La abogada.
0: Muy bien.
2: Vamos, abogada, vamos. Saludo a Darío de Anchorena, che. Que lo escuché de Don Darío, ¿eh? Ese sí, que ese trabaja. No es como varios puentes. Igual que el Marcelito, el Gustavito allá de Puerto Vallada. Trabajo, dice, no sabés que me ponía a trabajar, Serafín. Dice, no sabés. No labura nunca, vive en el gimnasio, el hijo de la madre. Saludos al chivo loco, che.
0: Eso.
2: Bueno, gringo. ¿Y gringo? ¿Te pasaron plátano? Si te pasaron, pues dame un poco, por lo menos.
0: Eso.
2: No le hacemos la propaganda todo en internet y nada, no hay nada, ningún.
0: No hay nada, chicos, no hay nada.
2: Gracias, Marcelita, buen programa.

0: La tengo a ella. ¿Cómo andan?
1: Hola, hola, hola, Marcelito. Acá la Tata Italia. Pasame un tema lindo para la pulpa, para el chancho, para todo la, mi gente de Ingeniero Luigi, para todas las Pepadio, para Don Contreras. Un beso grande para todos. Pasame

0: Hola, Marcelita. Marisa, de Marisa. De Ulises. Bueno, gracias. Vamos, Boca nomás. Boquita, Boquita.
1: Vamos, Boca, dicen por ahí.
2: En esta noche, bueno, donde dentro de muy poquitito se va a servir precisamente la torta, la sidra, y después va a venir la entrega de premios.
3: Turina, Turina, ahí va, ahí va.
1: Canta Walter Romania en el recuerdo, Grupo Arcoíris. Che, vamos.

Dice por acá, a ver, buenos días, Marcelo, pasamos un temita de Destapados. Mueve el papasó. Muy lindo el programa, como siempre, bueno. Ahí lo vamos a estar buscando, ahí lo vamos a estar buscando.

0: A ver, ¿qué más tenemos por acá? Tenemos muchos mensajitos, mucha gente conectada. Recuerden, 351 349-2367. Vamos, Marcelo Hidalgo está en la radio, dale.
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Estamos escuchando la música en esta mañana, ¿eh? Seguimos. Ah, mirá, viste que recién estaba pasando Arcoiris, ¿eh? Claro, yo dije Romaña, no era Omar Romaña. Walter Romaña que estaba cantando, ¿eh? Era amigo, el amigo Omar, sí está. Bueno, chicos. Gracias, ¿eh? Seguimos con más en esta mañana. Dale. Seguimos con más música, ¿eh? No cantés, Marcelo. Deja la música, por favor. ¡Qué mala!

0: nos dice por acá. Hola Marcelo, soy María Teresa de Buchardo. ¿Eh? Me puedes pasar un tema de Miguel Conejito Alejandro si quieres lastimarme. ¿Eh? Aguante la gente de Buchardo. María, ¿qué pasó María Teresa?
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0: Elsa Río Tercero, pasame el tema de Dale que va. Solo dime qué.

0: señores, vamos a ir cumpliendo con algunos de los temas pedidos. Ahora tengo la abogada acá, nueva abogada, dame a...
1: ponele, me parece que es de Karina, ponele traicionero corazón.
0: ¡Ah! Oh.

0: Dame aire, la tengo a ella. La tengo a ella, señores, vamos.
1: Hola, hola, hola, hola, hola, hola. Muy buenos días, mi gran amigo Marcelo. ¿Cómo andas tú? Qué cabeza de girasol y roba chucro del sur norte de la Pampa. Buenos días, país. Buenos días, Cadena Alegría Córdoba. Buenos días para todos los locutores. Buenos días, la Pampa. Buenos días, Arata. Escúchame, Marcelito, Marcelito, Marcelito. Decime algo y te digo algo.
0: Decime, a ver.
1: Hoy juegan los bosteros.
0: Sí.
1: Con los. Vamos a ver cómo le va, porque ellos realmente estuvieron toda la semana cargando, dándole mal a River. Bueno, vamos a ver cómo les va a ellos esta noche. Esta tarde o noche, realmente cómo les va. Así que bueno, Marcelo, quiero saludar a todas las peponas que tengo aquí en La Pampa, a don Contreras, a la abogada, a Damiana de Recón de los Sauces, al Grosso, al Paisa, a todos, a todos, a todos. A peponas de aquí. De la Pampa, a Soraya, a Claudio, hace poquitito cumplió los años también, y Soraya también hace poquito cumplió los años, a Graciela de Calofú, a Susana Velázquez, aquí en Ingeniero, que tengo en Luigi, en Arata, en toda la Pampa y en todo el país, amigas y amigos. Pasame un temita, algo de Jean Carlos o algo de Rodrigo Taparis. O algo de Ángela Leiva. Te lo dejo a tu criterio, Marcelo. Un besote grande y buen martes para todos.

música que suena en esta mañana. Marcela Morillo y la voz de Jenna Pereira, ¿eh? Nos habían pedido... Che, busca... Así vamos a pasar una samba que me habían pedido para acá de Luciano Pereira, ¿te parece? Está

0: saludo a mi amigo Ale de Despensa, doña Elida, el Robocop. Saluditos. Bueno.
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0: El tema de Fer Foglia para mí. Muchas gracias, Marce. Bueno. Marcelo Hidalgo, decime algo. ¿Quién es el de la risa de fondo? ¿Cómo lo busco? Saludos desde Catamarca.

0: Hola Marcelito, buenos días. Frío, frío, ¿eh?
1: Ajá, guarda.
0: Muy lindo el programa.
1: Bueno, así, portate bien, ¿eh?
0: Como está frío.
1: Está fría la mañana.
0: Así bailamos. Bueno, Marcelito, así frío. Escuchando, abrazos a todos, saludos a todos los oyentes.
1: Vamos.
0: Y saludos a mi amiga la rubia.
1: Está durmiendo.
0: Chau, Marcelito.
1: Está durmiendo la vaga esa, duerme.

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1: Vamos a canción. Que seguramente en este clásico argentino, todo este público maravilloso nos va. Maestro.

Bueno, lo que estábamos escuchando ahí era esta hermosa samba, lo que sonaba en la mañana, la música de Luciano Pereyra. Samba para olvidarte, para el amigo Silvio Tana, que está trabajando de parte de Andrea y su Luana.

Hola, Lili. Chicos, yo soy Hidalgo, decime algo. Buenos días, Marcelí. Martes te saluda Marianela, María Laura, María Paz. Está genial la música. Estamos escuchando a Natalí Barroca. Mira, ¿qué hace Roca? Tengo conocidos ahí en Natalí Barroca, Tengo toneado por ahí en Natalí Barroca,

0: Natalia.
1: Yo una pregunta, Marcelito. ¿Quién no canta ese tema? Al tema tuyo.
0: El tema mío lo hago yo, chico. Lo hago yo con una banda. Con la banda Revancha de Luigi lo hacemos, ¿eh? Esa banda Revancha, ¿eh?

0: Che, Marcelito, soy Corcho. Un saludo a todos los que están hoy todavía de Arcoíris y a los que están en el cielo. Un beso. Qué orquestita esa también. Esa también era los número uno.
1: Sí.
0: Un beso grande de Corcho y Adrián. Se abre. Si gasté zapatos ahí bailando.
1: Mira.
0: Un orgullo también.
1: Mira.
0: Como es revancha, los número uno.
1: Vamos. Yo me acuerdo, y se hacían los bailes ahí donde está la estación de trenes de Luigi. Ahí se hacían unos bailes y creo que iba Arcoíris. Y después me acuerdo una vez fui a un baile al patio de la escuela 250. ¿Eh? Ahí también hacían baile, che, ¿eh? Era chico yo, ¿eh?
0: Habla al pedo, viví temprano.
1: Ah, acá está.
0: ¿Te gusta meter puterío?
1: Ah, claro, yo soy
0: Gracielita,
1: el puterío.
0: Gracielita, gracias. Jovita, Córdoba. Ma. Muchísimas gracias, besos, te mando. Acá el Pecker miente. Yo me levanto temprano. Le pido donaciones a la gente, vamos. A comprar servilleta de papel que tengo también.
1: ¡Vamos!
0: Y hasta luego, Marcelito, decime algo, Peque.
1: Dale, vaga.

0: Sí, me andaba cacareando.
1: ¡Epa!
0: No me tiene con lo de Boca. ¿Eh? O la pisó el gallo anoche a esa gallina que salió a cacarear hoy. No es la cosa que el domingo a las 15:30 se vuelvan otra vez y recuerde que con los que juegan se fueron a la B. Bueno, un abrazo a la distancia, Marcelito Hidalgo, pasando el tema que más te guste. Chau, chau. A cuidarnos de la garganta, que tengan cuidado, anduvo cacareando ahora. Mm.

mejor que basquetbol, digo así. Va con onda, no la conozco, no sé, pero como salió a cacarear, capaz que ya yo la pisó anoche. Bueno, va con onda, chau, Marcelito Hidalgo, pasame el tema, chau.

Olis Hidalgo, querido, feliz cumpleaños para Gladys de Caleufú. ¿Quién es la Gladys de Caleufú? Que pase de 10. Esta noche lo festejamos a full en el verde limón. Uy, agarrate si va la Karina Luna para Caleufú. Algo, escuchaba la Sam, acordar a vos y a Cristina bailando en Matrimonio.

número de Claudia Gutiérrez. Gutiérrez, aquí tiene el número. Ayer le mandé un mensaje, no, la llamé por teléfono, no me respondió. Le mandé un mensaje y no me respondió. Tan ocupada va a estar Claudia Gutiérrez. ¿Cómo anda el silvanazo? ¿Cómo anda? Hola, Marce, ¿cómo estás? Pero muy bien, acá estoy, a full. Te estoy escuchando, ¿Cómo anda el silvanazo de Córdoba? Está en Córdoba, ¿no? No la corrieron, estoy de Córdoba, ¿no? Está en Córdoba capital. Debe quedar los días contados ahí en Córdoba, entonces, Bueno, vamos a bailar. Saludos para el silvanazo.

la mañana, me mandan chusmeríos, chusmeríos, chusmerío de pueblo me mandan acá, che, Gracias a Dios que tengo buena fuente, Dicen que Claudia necesita los mensajes.

porque últimamente anda muy enamorada y está seleccionando a la gente. ¡Ah, mira vos! Bueno, espero que me seleccione a mí. ¿Cuánto hay que esperar para que me seleccione a mí y me responda? Claro, no. Bueno, está bien. Mirá, yo sé cómo me puede llegar a responder Claudia. Le pongo un plato con una milanesa, dos huevos y papas fritas. Sabés cómo se viene, ¿no? Agarra la ruta de cosas, se viene, pasa de largo, calculo yo, ¿eh?

Volvemos mañana, si Dios quiere. Mañana estamos nuevamente. Mañana estamos de regreso, chicos. Mañana miércoles, mitad de la semana. Che, qué va, cómo se van los días, ¿eh? Mitad de semana, faltan de días para fin de mes, ¿eh? ¡Nos vamos! ¡Nos vamos, nos vamos, nos vamos, nos vamos, nos vamos! Ustedes no se vayan. Sigan en compañía, sigan en la... Sigan con buena música. ¡Chau, chau! Hasta mañana, ¿eh?

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que estaba ahí pendiente escuchando la canción. Le vamos a tener que agregar costillares de pollo. Tenemos los pancho pan y desde hoy empezamos a sortear alitas de pescado.

Bueno, a prepararse, señoras y señores, que le vamos a tener que agregar eso. Le vamos a tener que agregar eso. Claro, costillar de pollo. Le vamos a anexar los pancho pan y le, claro, me estaría faltando las alitas ahí, las alitas, señor. Bienvenidos a todos, mi nombre es Pablo Pérez, el PP, la cadena Alegría. Qué linda, hola.

0: Y me estaban solicitando algo locamente en el comienzo.
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0: Tengo que complacer. Hay más pedidos. Suena, abuela. Escucha, dale. Dale volumen, Dracula. Y ahí vas con las palmitas.
2: Vuela.
0: Dale.
2: Vuela más alto.
0: Estás escuchando al Pepe y la Cana Alegría. Mi nombre es Pablo Pérez, el Pepe. Y sabemos que día a día se van muchos y muchos amigos. Pablito, largate una consigna. Esther, querida, ¿cómo estás? Bienvenida.
1: Tranquila, que hoy tengo la consigna más fácil. Desde el comienzo de este programa. Tengas una idea.

numerito de la radio para vos que no lo tenéis. Escucha bien, para vos que no tenéis el numerito de la radio, te lo voy a cantar en este momento. Te lo voy a reiterar. Así, te lo voy a repetir. ¿Cuál número de la radio? Para que lo tengas y te puedas comunicar, participar, puedas jugar conmigo.

Trino. 349-67. Buenos días. Saludos desde Esquel, provincia de Chubut. Saludos para esta personita que no tenemos el nombre, pero le mandamos un gran saludo a todos los amigos que nos escuchan desde Esquel, provincia de Chubut. Bienvenido. ¿Cómo estás? Estamos escuchando a full trabajando. Poneme el temita desacatado, el chingón. Gracias. Dale un abrazo enorme y yo voy a estar con el tema.

la cadena Alegría, ¿eh? Para vos que sos nuevo, nueva. Mi nombre es Pablo Pérez. La cadena. Coméntame dónde me escuchás. ¿Todos preparados para jugar? Por acá me dice la Pepe, soy el Cerrillo Tercero. Pasamos un tema del Toro Quevedo. Hola, Elcita, ¿cómo estás? Bienvenida. Gracias. Claro, no hay que quedarse con los mensajes, ¿eh? Hay que enviar enseguida el mensajito. Así yo empiezo a sacarlos porque después me quedan una banda de mensajes. Y no los llego a pasar. Por acá me dice

estás? Bienvenido, genio. Gracias por estar conectado, mi loco. Gracias por estar. Te mando un fuerte abrazo. Wendy, Pablito, genio, cordobés del mediodía. Que tengas una excelente mañana, linda, soleada. Un poquito fresco hoy. Yo trabajando y escuchándote. ¿Me pasarías algo, Ulises? Bueno, patita. Abrazote gigante de oso Iris de Puerto Madryn, bienvenida.

Saludos para Ceci de Villa. ¿Cómo andas, Ceci? Bienvenida. Bueno, saludos para todos, para todos los amigos que nos escuchan desde la Villa Cordobesa, de este lugar tan turístico. Fuerte abrazo a todos los amigos que nos escuchan desde Villa Carlos Paz. Bienvenido. ¿Cómo va? Saludos desde Punta Alta, escuchándote por la 100.1. Eduardo querido, ¿cómo estás, amigo? Bienvenido. ¿Cómo andan los amigos de Punta Alta? ¿Cómo están? Bueno, dale, venite. Cuando usted quiera, ¿eh? Ah, me falta dos veces reiterar el numerito. Ah, buenísimo. No le entendía, Drácula, perdón. Para comunicarse, 351-309-2367 es el numerito habilitado.

consigna de hoy, y ya me voy con algo de música, dice así. Ojo, me tienen que enviar nombre, respuesta, y me comento si están escuchando desde qué parte del país. Estamos sonando en más de 300 radios de todo el país, en más de 300 radios, a través de la cadena Alegría, Capital 94.1. Andimos para todo el país. Escucha bien. La consigna de hoy es fácil, súper, y dice así. ¿De qué color las manchas chaleco verde de mi abuelo? Reitero. ¿De qué color son las mangas del chaleco verde de mi abuelo? Súper fácil, ¿eh? Dale que arrancamos. Nombre, respuesta. Y me comentas dónde me estás escuchando, ¿eh? No te olvides, déjame. Mi nombre es Pablo Pérez, el PP de Un Loco. Con mucha alegría, con mucha energía positiva. Voy de vuelta con la consigna. ¿De qué color son las mangas del chaleco verde de mi abuelo, ¿eh? ¿De qué color son? Te la dejo para pensar. Subile, dale.

0: principalito, ¿cómo hago saber el color?
1: Bueno.
0: Casi siempre es de un color que pega, ¿eh? Casi siempre. No puedo dar ayuda. No me dejan dar ayuda, ¿eh? Dar ayuda. Gustavo, ¿cómo te gusta? ¿Viste? Bienvenido, hermano.
1: No.
0: Pero te la dejo para pensar, ¿eh? Yo te la dejo para pensar. Ojo.
2: Todo terminó.
0: No. Pero viste que lo... claro, ¿qué sorteo me están preguntando? Sorteo, dos costillares de pollo con matambre y vienen bien vacíos. Sorteo, una docena de pancho pan, los únicos que no tienen salchichas, pero tienen mucho pan. Y sorteo, 5 kilos de alita de pescado. ¡Vamos! Pues si no, al final sorteas casi nada. Por eso, hoy me la rejuego, ¿eh? Hoy me la rejuego. Costillares de pollo, dos costillares de pollo. Agarré esas costillitas. Terrible, terrible. Lo pones fuego, no sabe. Costillar de pollo. Teo, dos costillares de pollo con matambre y vacío. Pancho pan, los únicos que... Todo. Esto vienen con mucho pan. Y sorteo, 2 kilos de alita de pescado. ¿Estamos? Subile, dale.

En Instagram me puede buscar, me encontrás como Pablo Pérez Locutor, así pones en Instagram, misma cuenta dice Pablo Pérez el PP, así que simple, me encontrás al toque. En el buscador de Instagram pones Pablo Pérez Locutor y la misma cuenta Pérez el PP. Me dejas tu mensajito y ya lo voy a estar compartiendo con todo el país. Pablito, ¿puede ser de dos colores? Me dice la manga. No. Anda por ahí. Por la consigna. Bueno, a lo mejor en la segunda hora voy a estar dando alguna ayudita. Seguramente, quizás, tal vez, a lo mejor estemos dando alguna ayudita en ahora.

momento, mis amigos. Sí, ya voy a estar con todos los mensajitos de Instagram. Ténganme paciencia. Tengo muchos mensajes por WhatsApp también. Tengo muchos mensajitos a través de WhatsApp. Pero atento, vos que estás en Instagram, me podés buscar, me encontrás como Pastor. Así, de esa manera, me encontrás en Instagram, ¿eh? Súper. Buscas Pablo Pérez Locutor. Pablo Pérez Locutor. Así me puede buscar, así me encontrás en Instagram. Mensajito. Y ya lo voy a estar compartiendo con todo el país. Super, ¿eh? No, super fácil. Pablo Pérez Locutor. En el... la cuenta que dice todo junto, escuchá. Claro, Drácula. Bueno, pasa este sí. Me pasa enseguida. Pérez Locutor, Pablo. Simple. Graciela por acá, a ver qué me dice. Hola, Pablito, buenos días. Correcta la respuesta. Saludos desde Charras, Córdoba. Soy Graciela. Hola, buenas, Pablo. Muy linda la música. Un saludo para mi hijo Mateo, que lo hace en la radio y almorzando de lo rico. Buen almuerzo, mi

La respuesta. Claro. Yo no en otro mili. Que sea, ¿no viste cómo es? Saludito grande y gracias por la buena onda. Dale.

0: Bueno, mensajitos, hemos con mensajes. A ver qué me dicen para acá los amigos del país, señor operador.
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0: ¿Me repetís la pregunta, Pablito?
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0: Bueno, mira, pregunta súper fácil.
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0: La pregunta que tenemos en este festival de éxito para todo el país.
1: Que sabe nadie.
0: ¿De qué color son las mangas del chaleco de mi abuelo? Súper fácil. ¿De qué color son las mangas del chaleco de mi abuelo? ¿De qué color?

para Fernanda de Skel Chubut. ¿Cómo estás? Fernanda, bienvenida. ¿Qué respuesta? No. Héctor de Winnipeg. Bueno, correcta, mi amigo Héctor. Un abrazo enorme a Pablito. Me parece que correcta. Dale, querido. Cachito. Saludos, amigo. Villa María. Está buena la consigna, ¿eh? Muy copada la consigna. Me tiró hoy el Dracul. Me dijo, anda con esta, Pablito. Que... Bueno, listo. Saludos muy grande para todos los amigos de Villa María. Bienvenidos a todos. Gracias por estar conectado. Saludos para Matías de Juan Bautista, Alberto y Tucumán. Te escuchamos otros días. Saludos a mis niños, Matías, Beltrán. Te mando fuerte abrazo, linda. Mira que nos haces reír, ¿eh? Gracias por tanto. Consigna puede ser, no. Saludos para Mari de Tostado, Mari. No es correcta, no. Saludos para Muriel, Villa Mercedes en Luis. La verdad que sí. Te mando un gran abrazo, gracias por la buena onda. Miles, Juanquero, te escucho por la 107.5. Es correcta la respuesta. Saludos, grande, gracias. Saludos a Pablito, como siempre, escuchándote. Me hice este mensajito. Burla de ti. La respuesta es correcta, Silvia de Rosario. Silvia, ¿cómo estás? Bienvenida. ¿Cómo están los amigos de Rosario? Pepe y Nancy de Río Tercero, te escucho siempre. Córdoba, correcta la respuesta, Nancy. Andrea de General Hacha, correcta, Andrea. Hola, es correcta, besito a Luquita. María Rosa de María Susana Santa Fe. Hola, Pablito, ¿cómo estás? Y Marta, ¿sí?

0: qué color son las mangas del chaleco verde de mi flor? Pensá bien, ¿De qué color?
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Muchos mensajitos ahí pendientes y ya lo vamos a estar compartiendo a todos. Muchos, Drácula, muchos. La consigna de hoy es súper fácil. La verdad que muy, muy buena la consigna que tenemos. Participe. ¿De qué color son las mangas del chaleco verde de mi abuelo? ¿Qué color son las chaleco verde de mi abuelo? Envía mi nombre, respuesta. Y me comenta escuchando, es súper fácil. Nombre, respuesta y me comentás de dónde me escuchás. Chaleco verde de mi abuelo. Es la pregunta que tenemos en este festival de éxitos por todo el país, ¿eh?

3541-2360. Reitero el numerito. 351-341-2367 a través de WhatsApp. Amigo, me envía la respuesta. Claro, me comenta.

0: Hola, buenas tardes, Victoria Rosales. Te escribo desde Venado Tuerto. Correcta la respuesta, Vicky. Saludos, hola Pablo, pasa un tema de la conga. Soy Patrick de Punta Alta. Saludos para Luciana del Verde y Tucumán, correcta. Hola, Pablito. Estamos con Miriam. La respuesta correcta. Bienvenidos, amigos. Saludos para Santiago Rolorme. Buenos días, correcta. Saludos para Norma de San Jorge.
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0: Para Clau. Hola, Clau, ¿cómo estás? Bienvenida de Juan Bautista Albert. Gané, Pablito. Bien, el asado de pescado a costillar. Clau, ¿cómo estás? Bienvenida. Gracias por la buena onda, gracias.

0: estás? Bienvenida, genia, gracias por estar. ¿Cómo anda toda la gente linda de San Juan? Bienvenidos a todos. Hola, Pablito, gracias por tu alegría que transmitís. Respuesta, Dani de Huanqueros, bienvenida. ¿Cómo anda, Pablito? Los amigos de Más FM de Blaquear. Correcta la respuesta. Gracias, amigo. 101.3 Radio Más FM. Abrazo enorme, gracias. Bueno, los que yo le pido, amigo, no mande con un audio. Claro, mandar un audio con la respuesta, ¿eh? No mandes un audio con la respuesta. Si no, el audio va a quedar pendiente. Claro, si no, después me dice, Pablito, pásame la. Por eso, no mande con la respuesta. Porque si no, ese adulto, ¿entiendes? Entonces lo mejor es dejar el mensajito escrito por WhatsApp. Mejor.
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0: Ahora estamos con algo de Facu.

Bueno, yo voy a estar también con lo mencionado a través. Claro que sí, esa red social. Pablo Pérez Locutor. Misma cuenta dice Pablo Pérez el PP. Es súper fácil. Me buscas, me encontrás en Instagram como Pablo Pérez Locutor. Misma cuenta dice Pablo Pérez el PP. Me dejas tu mensajito y yo lo voy a estar compartiendo con todo el. Y se los amigos de Paris Solís, Pablito. Correcta la respuesta, es el uno para Valentina. Hola, Vale, ¿cómo estás? Bienvenida. ¿Cómo es correcta? Claro que sí. Lala, gracias, soy Ricardo. De Puerto

0: Hola, querida Cía de Mendoza. Hola, Mati. Pablito, pues. Soy Oscar de Mendoza, camionero por la Bulá. Genial la radio. Correcto. Abrazo, Oscarcito, querido. Te mando un fuerte abrazo. Genial. Hola, Pepe. Correcto. Sin Norma y San Jorge y Santa Fe. ¿Cómo andas, Normita? Bienvenida. Hola, soy Carlos Ponce de Alberdi. La respuesta es. Correcta respuesta, Nancy. No es correcta.
1: Dice para siempre.
0: Hola, Pablo, soy Silvia de Piedra Buena, Santa Cruz. La respuesta es correcta. Hola, somos Maru y More. También saludo para. Sí. Cool.
1: Gracias.
0: Dale, buenísima, claro, sí.
1: ¿Quieres bailar?
0: ¿Lo tiene ahí, en serio?
1: ¿Y qué digo yo?
0: Bueno, a ver, páselo.
2: Dale, dale.
0: Casi los has conseguido. Bueno, dale. Me dicen por acá. ¿Cómo? Ajá. Ah, larguísimo. Estamos con el CJ Toledo, dice para viejo. Correcta respuesta, somos Maru, Mori, hija y nieta del JJ. Estamos. Escuchándonos desde acá de Freire. Nos están escuchando, así que les mandamos un fuerte abrazo. Hola, soy Sebastián, la respuesta es correcta. Salud para los obreros, estamos acá en 25 y... ¿Cómo están los amigos? Bienvenidos, ¿sí? Gracias por estar conectados. Buenas, correcto, soy Eduardo. Almonacis de Skell, Chubut 99 FM Morena. ¿Cómo están mis amigos de Skell? Bienvenidos. ¿Cómo suena la radio? Ya es impresionante. Suena la radio en Skell. Estamos en FM Morena 99.

Sí, con el Locomato. Qué grandes temitas, así que grandes temas ahí. Salud para la Grace de Freire. Hola, Grace. ¿Cómo estás? Está conectadísimo. Salud para Sandrita, de acá de Freire. Abrazo al amigo Pelusa de Villahue, Entre Ríos. Hola, Pelusa, querido. Bienvenido. Abrazo al amigo Carlito de Concordia, Entre Ríos, querido. ¿Cómo estás, amigo? Bienvenido. Pablito, querido. Me dice, ¿estás? Mari, bienvenida. Corre. De Quillinzo, la respuesta correcta. Octavio Hernando Córdoba, bienvenido, genio. Hola, Pepe, soy Diego de Santa Rosa de la Pampa. Correcta. Hermoso el programa, como siempre. Gracias, amigo. Gracias, Lache. Ahí me siento. Manero de la Big Guato. Señorato. Un abrazo, Pablo, soy Trini. De Porteña. Hola, Trini, ¿cómo estás? Correcta, Te mando un gran abrazo. La gente linda de Porteña. Estamos en Radio Punto de Encuentro en Porteña. En Radio 99. Pueblo vecino, Drácula. Pueblo Porteña. Nosotros estamos en Freire.

con más mensajitos, voy sacando mi... A ver qué me dice por acá los amigos del país, Drácula. A ver qué me dice por este lado los amigos del país. Dale que voy, dale. Bueno, ¿cómo está? Impresionante, ¿cómo está el operador? Bueno, la pregunta del día dice así: ¿de qué color son las del chaleco de mi abuelo? Es súper fácil, ¿eh? ¿De qué color las del chaleco verde de mi abuelo? Bueno, me tenés que enviar nombre, respuesta y me comentás de dónde me escuchás, desde qué parte del país. Estoy haciendo el programa desde Freire, Córdoba, desde la Cien FM, para todo el país, para la cadena LIC, que está en Córdoba Capital 94.1, y toman la señal más de 300 radios.

buenas tardes. Lo escuchamos otros días hoy de Frías. Saludos, Mari, gracias. Fuerte abrazo a Paulito y Hugo de Rafaela. Corren que la respuesta, amigo. Gracias por la buena onda. Gracias, genio. Hola, Pablo. Que tengas un excelente día. Miriam de María Susana Menil, Miri. Y Sarita de Alberdi. Para la pichona que está llevando mates en el taller. Un abrazo enorme. Los amigos de La Toma, bienvenidos.

Salud para Graciela de Recreo. Bienvenida, Grace. Salud para Liliana de La Pam. Buena onda, como siempre. Ahí está Lili. Salud para Seba. ¿Cómo andas, Sebito? Bienvenido, hermano. Gracias por estar. Hola, buenos días, Pablo. Bendiciones. Soy Lili. La respuesta es correcta. Gracias, genio, por estar conectado. Gracias, genio, por estar conectadísimo. Felicita y el Pepe de Freire, yo el único pollo jubilado, camionero, querido. Pablito, ¿cómo estás? Y Víctor, muy buena la radio. Salud para Margarita de la Cruita, ¿cómo estás? Bienvenida. Rodi, bienvenida. Hola, buenas tardes, saludos desde Andalcalá, Catamarca. Soy Cristian de Río Tercero, un tema de sabroso.

0: corazón. Éxitos latiendo, grandes temas de Loco Mato. Lindo. Saludos a mi compañero de trabajo, Nazareno, Dali Walter, ambos. Saludito, cariños a tu familia, soy Betty de San Jorge. Gracias, Betty, son por esas hermosas palabras que me dejaste. Gracias. Para Agostina y Sebastián, de la ciudad del Este, Paraguay, dice. Qué lindo. Ciudad del Este, Paraguay, que nos están esperando para Agostina, para Sebastián. Les mando un fuerte abrazo, amigos. Esta Nora de María Susana Santa Fe, pasen abrazo, gracias.
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0: Muchos mensajes me están quedando pendientes en Instagram. Y vos me podés buscar en Instagram. Me dejas tu mensajito. Como Pablo Pérez Locutor. En el buscador de Instagram pones Pablo Pérez Locutor. Y la misma cuenta dice Pablo Pérez. Simple. Me encontrás al toque. Me dejas tu mensajito. Y si llego, lo paso hoy. Y si no, lo comparto mañana. Ya sabes, en Instagram me encontrás como Pablo Pérez Locutor. Y la misma cuenta dice Pablo Pérez.

0: al empleado Carlitos Vaso. Abrazo enorme, gracias.
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0: Abrazo al amigo Mandas Marito, el ingeniero Luigi, Alejandro, bienvenido. Santa Cruz, Río Gallego, qué lindo. Abrazo, Ale.

Chaleco, bueno, las mangas no tienen ningún color. Las mangas no tienen ningún color. Porque el chaleco. El chaleco no tiene ningún color. Claro, es transparente, me dicen. Así que bueno, mangas del chaleco. De ninguno, porque el chaleco no tiene mangas. Gracias, Ferretera General Paz. Gracias, Soldar Insumo. Gracias, amigos, por acompañarnos con este programa. Gracias, totales. Pidiendo con Eugenia Quevedo, la Euge. Chao, gentón. Mi nombre es Pablo Pérez. Desde esta mañana, gente linda. Así pasó el Festival de Éxito. Chao.

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el siestero, pon el siestero, pon el siestero, que el primer siestero, bueno, bueno, bueno, bueno. Dale, dale, dale, dale, dale, dale, ¿cómo andan todos, che? Locas del país, que son bienvenidos a la tarde de la cal, bienvenidos, número uno, a la tarde de la radio. La raña que te alegra, que te entretiene. Bienvenidos a todos los amigos que se van a saludarlos, darles la bienvenida este buenísimo en este martes alegre, dinámico, divertido, en este martes de felicidad absoluta, en este martes de ritmo total, como dice el antiguo, de ritmo total. De eso se trata la cadena alegría, chingos, de eso se trata la número uno. Y

estamos para ponerle todo el ritmo hoy desde Córdoba, hoy desde la capital de Córdoba. Atención, amigos de Rosario, que mañana el programa Rosario, hacemos el programa desde Rosario, desde la nera. Mañana vamos a estar en la hermosa ciudad de Rosario, así que atención de Rosario, instantes, el lugar donde voy a estar haciendo el programa mañana, porque claro, ¿qué dirán los de Rosario? ¿Cómo? Sí, mañana Talleres, nuestro club atlético Talleres, juega en el Parque de la Independencia. Mañana Talleres juega por Copa Argentina en el Parque de la Independencia, en el Estadio Mará. Vamos al decano, enfrentamos Atlético Tucumán. La hora 17 es el partido. Por lo tanto, amigo Fernando Páez, de años allí en Rosario, de

0: mañana de Rosario. Saludar, pueden estar haciendo el programa en vivo allí en la ciudad de Rosario. Mañana, y de ahí nos vamos a la cancha. Por 5. El partido es a las... Así que mañana el siestero se va a hacer por primera vez desde la ciudad de Rosario, donde tenemos la... En la 90. Esa ciudad que tan bien nos ha tratado desde el día 1, que nuestra radio sale al aire allí. Realmente es un placer ir a pasar por ahí, escuchar que la radio está, compartir con los oyentes. Vamos a matar dos pájaros de un tiro, ya que el tío Chuni se va a Rosario. Y mi amigo me hizo la invitación ahí, me dio la idea y digo, sí, de una. Me prendo, hermano. Ya que vamos al partido, me prendo, me voy un rato antes, hacemos el programa desde allí para que los amigos puedan ir ahí a saludarnos, para que alguien pueda ir, estaría buenísimo. Así que ahí le vamos a avisar después también por las dudas, aunque seguro que me está escuchando mi de programa, mi amigo Claudito, ahí me debe estar escuchando y se está enterando conmigo, pero ya que para invitarlo ahí que vaya a compartir, a comer el trozo, le vamos a invitar al amigo Claudio, ¿eh? Señores, son los amigos de Rosario que les voy a dar el lugar donde voy a estar mañana haciendo el programa. Atención, era Mújica 2365. Ahí está. Vera 365 es el barrio Quito. Allí está más o menos relativamente cerca, está a unas 15 cuadras más o menos de la cancha. Más o menos a unas 15 cuadras está Marcelo Bielsa, así que ahí vamos a estar mañana haciendo radio, ¿eh? En el barrio San Francisquito, calle Vera Mójica. Y te digo el número de nuevo.
1: ¡Apa! ¡Ahí!
0: ¡2965! Ahí está. Vera Mújica, 20. Ese es el lugar donde vamos a estar allí en Rosario, en vivo para toda la cadena, ¿eh? Para todo el país. Vera Mújica 2965, barrio San Tenso. Ahí igual te lo vamos a reiterar igual en un ratito, ¿eh? Te vamos a reiterar durante toda la tarde, ahí para que yo sepa dónde vamos a estar mañana. Vera Mújica 2965, barrio San Fernando. Desde allí hacemos el programa. El Marcelo Bielsa por Copa Argentina.

favor. Kelly Fer Sosa, cantando aquí en la tarde de la radio, chicos. Bueno, habilitado el guasapero del tío, chicos, ¿eh? Habilitado el guasapero del tío para participar con nosotros en la tío. 3517-641274, ¿eh? 3517-641274. Habilitadísimo, ¿eh? Para que vos te prendas con nosotros y para que vos participes. Vamos, vamos, que sigue la fiesta, vamos.

0: Señoras y señores, a mí, bienvenidos. Bienvenidos a la campeona del dial, a todos. ¿Quieres? Dale, dale, que arranco con lo que son. Sí, después no nos atrasamos. Ya voy a dar el número lento. Los amigos que aún no lo tienen, ¿eh? Miguelito de Río Tercero dice: hola, buenas tardes, tío Chuni, que te arde. El Betún de Río. Dale, Betún. Dale. Pero es Vera Mújica 2965, donde vamos a estar mañana en Rosario, ¿eh? Para que anoten los amigos de Rosario que quieran ir a estar ahí presente un ratito. Mañana, Vera Mójica 2960. Eso es en el barrio San Francisquito, allí en Rosario. Mañana, y después nos vamos a estar hasta allí. Lentar al Matador, Copa Argentina contra el Decano.
1: Escúchame, Chuni. Si no vas a tocar, puedes traerte las copas también porque yo tengo. Y no te las cosas de la casa.
0: No,
1: que
0: no.
1: Cosas que si te las llevo, te llevan la copa tuya. No me suavas nada a mí. Fíjate, Chuni, cuando puedo juntarnos. Abrazo, pasemos un tema de ustedes. Me encanta cómo cantan. Abrazo para la abuela. Eso sí, el vinito que se tinto. Un cabernet de Sauvignon. Gracias, Chuni.
0: Graciela, qué lindo, Graciela Borgoña presente hasta ahora haciendo el aguante. Le mando un saludo para Vanessa de Porteña. Hola, Vane, bienvenida. ¿Cómo está la Vane? Mira qué buena onda la gente de Porteña. Estamos en el 99.1 sonando en Porteña. Ya les voy a dar el Instagram mío también donde me pueden empezar a seguir, ¿eh? Me pueden empezar a seguir. Saludos para Sil también de Villa Trinidad, ¿eh? Saludos ahí para la gente. Ahí estamos, ¿eh? Toda la gente de Villa Trinidad. Ahí les reitero mi Instagram también, ¿eh? Para que me empiecen a seguir. Quienes aún de la cadena Alegría lo han subido. También está, como le digo yo siempre, ¿eh? Me buscan como Arnaldín, ¿sí? Arnaudo Pablo, y con minúscula, ¿eh? Arnaudo Pablo Martín. Así tal cual me buscan en el Instagram. Todos culá. Arnaudo, ¿sí? Arnaudo. Ahí me buscan y me empiezan a seguir en la red.
2: Chuni, ¿cómo estás, amigo? Para acá, para Rosario. Vamos a hacer lo posible para ir a conocerte mañana. Y otra cosa, he preparado unos lindos campos, chinos, lindos choclos ahí. Un poquito maduro, pero igual, estamos, podemos sociedad mañana, si venís, vamos, una disparadita a la mañana y vamos. Saludos, Chuni, de parte de Rubén de Calle Rosario. Abrazo, amigo.
0: Abrazo, hermano mío, Rubencito, que es Rubén de Rosario. Ahí te vamos a esperar. Vamos a comer un asadito con el amigo Fer, que vamos a preparar ahí. Así que ahí vamos y compartimos un ratito. Haciendo el programa Vera Mójica 2965 es la dirección, ¿eh? Vera Mójica 25, barrio San Francisquito. Ahí estaremos mañana haciendo el programa desde Rosario, ¿eh? Por primera vez, la cadena Alegría, el Siestero, se va a emitir desde la ciudad de Rosario. Así que la vamos a pasar espectacular. Y después nos vamos al estadio ahí, al Marcelo Bielsa, que justo tenemos el partido de Talleres por Copa Argentina, ¿eh? Vamos, me voy con...
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0: Bueno, qué bonito, ¿no? Qué bonito. Míralo vos a los tipos que están ahí dando la radio del otro lado. A ver qué más tenemos. Vamos, que me voy con más. Dale, que... a ver qué dicen por acá mis amigos. Somos de la capital, Fiam. Vamos, la gente de Fiambalá que se prende con la radio. Qué bueno eso, ¿eh? Un tema de Ulises. Bueno, me están pidiendo acá. Saludanos, pero la gente de la cordillera, el tema Durmiendo en tu ombligo de Ulises, me están pidiendo. Qué grande, mis amigos de Fiambalá, 95.5 Multimedio Sabaucampo. Dale. Hola, chua. Hoy juega Boca. Somos del Maitén, dice por acá. Boca. Están esperando el partido. Ahí están, me imagino. Esperando el partidito de esta hora, che. Vamos con todo, vamos. Con el Cruzeiro de Belo Horizonte. Cruzeiro de Belo Horizonte, amigo. Hola, Vanesita, un tema de los tuyos, me vale. ¿Cómo andás, Vane? ¿Qué

0: Bienvenida, aguante. Allí está. Bueno. Saludos para Carlita de los Menucos también, vamos. Buen viaje para mañana, dice. Dale, Cris, vamos. Ahí está Baulalle, que se quiere ir a Rosario, que hay que ir al entrar. Claro, vamos.
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0: Y bueno, de ahí de la Baulalle tenés que ir a Villa María. Tenés que ir a Villa María. Sigue de ahí al toque por la...
2: Chuli, querido, decile al banana, hacer ese deje de rabiar con las hojas, decile.
0: Que se deje de rabiar con las hojas en este otoño muy lindo. Suplicar, por eso le voy a payar allí en esa tierra, hermana. Oh, banana, de rabiar, dale. Carmenza, hola, Chuli. Arte y escuchando la mejor radio. ¿Cómo anda, Romy? Bienvenida a la Romina de Carmenza, presente, escuchando la radio a esta hora. A ver qué dice la Mari de Truria por aquí. Bienvenida. Hola, Chuli, ¿cómo estás? Soy Mariana de Truria. Pasemos un tema de Qué Locura, Puñalada. Muchas gracias. ¿Cómo andas, Mari? Bienvenida, Mariana. Aguante, Mariana. Aguante la gente de Truria. Saludos también para mi amiga Eliana. Aguante todo el Trunto 1, donde suena la radio, donde explota la cadena. Natalí, también ahí, Natalí de Truria, que siempre el programa del Pablito Pérez también, Natalí, con su actividad laboral y todo eso. A ver qué más tengo otro audio por acá que llega, dale.
2: Chuli, te hago una pregunta, ¿no le hacen al campo de la papa a ustedes? ¿No van a sacar papa?
0: No, vos sabés que no, amigo, con las papas todavía nada, Nosotros choclos, estamos en el negocio de los choclos. Todavía el tema de las papas, tengo entendido que no deja tanta guita como el choclo el país, así que estamos por ahora con el tema de las papas. De los... Emi de Villatuel, ¿cómo andas, Emi? ¿Cómo anda la gente de Villatuel? Bienvenida, Emi. Aguante, Villatuel presente, vamos. Adriana de Alvear por acá también dice, hola, Chuli, ¿cómo estás, amigo? Escuchándote desde General Alvear, Mendoza, vamos. Adri.

0: Elsa de Río Tercero. Hola, Tigres, soy Elsa. Un tema de qué locura. Dale, canto alguno. Ya estaremos colocando alguno de qué locura.
1: Dale, dale. Tercera vieja nomás, que este año ganamos la Copa.
0: Eso, este año ganamos la Copa Argentina. Vamos, vamos, vamos.
2: Sí, se baila.
0: ¿Qué pasó, Carlos? Bendiciones de mi mamá. Comadre, pasemos un tema de Gary. César de Recreo. Hola, César querido. ¿Cómo le va, maestro? César querido. Arriba, arriba, maestro.

vuelve la música, te espera Ciela de los Berros. Hola, Gra, bienvenida. Hacerle una payada para mi hija Soledad Córdoba, me pide por acá la amiga Ali. Bueno, Ali, dale. Vamos, vamos, vamos. De aquí le mandamos un saludo, un abrazo muy especial para la Sole Córdoba que escucha en Catamarca Capital, que está disfrutando, disfrutando las caricias. Ah, que esa es la amiga Alicia. De aquí le mandamos el abrazo en la tarde a Alicia del Valle y su hija, la Soledad, que siempre están escuchando en Catamarca Capital, la radio Cadena Alegría, que es la campeona del dial. Ahí va, lindo, eso, eso, eso. Hola, Capitán Bermúdez, reiterame la dirección que no la alcancé a anotar. ¿Dónde vas a estar haciendo? Capitán Bermúdez dice, bueno, Leandro querido, Vera Mójica 295. Vera Mójica 2965, Barquito Rosario Capital, ahí. Pero sí, ya le ponemos Rosario Capital, qué tanto. Claro, más vale, Rosario Capital. Capital de la alegría, papá, porque ahí está la campeona. Vamos, Julito de Reducción, sembrando. Qué maestro, mi amigo, de programa está siempre, siempre está firme, mi amigo Julio. Julio, pero detrás la sierra, también del otro lado, por acá, qué grande, Julito, vamos. Hice un poco duro, los choclos, tío, pero bueno, vamos. Los choclos, los... No podemos decir nada, pero hay un artista dejando mucho que desear. Dejó clavada a la gente y no se vento porque justamente estaba duro, duro, duro como los choclos. Me dan unas ganas de mencionarlo por irresponsable, por garcarse en el laburo de la gente.

0: bárbaro para llevarlo, para contraer a los lugares. Decí que la gente disfrutó lo mismo el evento porque hubo otras cosas antes del artista. No es un artista tampoco, no tuvo su momento, pero bueno, después ya está viejito. Después de viejito artista salió el nene. Es rico. Suspendió el evento porque... Duro, pero duro. No vamos a decir menos. Pero bueno, en fin. No se hace porque trabaja para el artista, un lugar que cante, que haga el show, logística, músicos, hotel, todo lo pagaron. Sanguchitos calientes y fríos antes del show. ¿No? Un lugar para guardar el bondi. Dejaron el lugar para guardar el bondi. Pidió. Pidió. Pero a la hora de subirse al escenario no pudo subir, no pudo cantar un tema. No pudo un tema. No pudo. Señor como quería, le dio a meme, pero... No pudo subir. No pudo ni cantar ni medio tema. ¿Podés creer? Uno a veces que se desvive por ir a un lugar, lo desaprovecha. Qué triste, ¿no? Encima tipo grande, consagrado. Que tuvo su... Después arranca en otro rumbo. Arranca en otros caminos, primero con band, solo y qué bárbaro este guaso, mamá. Me voy a seguir leyendo porque si no me exploto de la bronca, me da bronca, eso, porque hay mucha gente que hace un esfuerzo enorme para llevar los espectáculos, para hacer que los cantantes vayan, viajen en su casa y dársela en la cama, pero no, tienen que hacerlo antes del show. Tienen que hacerlo antes de quedar mal, de no subirse a cantar al escenario, bárbaro.
1: Chulín, te habla Carlos de Andalga, la Catamarca. Te mando un gran abrazo, siempre escuchándote tu radio. Dame un saludito para los gallos. Te lo hago rápido porque si no, después te enoja. Bueno, dale, Chulín, mandame un saludito para el cero Tiner. Y mandame un saludito para todos los gallos. Te lo hago cortito para que no te enoje.
0: No.
1: Para Macoyo, para Cabañón, para toda la banda. Siempre la mejor. Antes de los 50 te mando el mensaje. Así que bueno, loco.
0: Automáticamente, corta automáticamente porque hay tantos mensajes, tantos audios que automáticamente se corta a los 50 segundos en la computadora, claro, es tan masiva audiencia. Imagínate que cuando se pasa del minuto y después hay otra gente que está esperando y nunca los alcanzamos a pasar y se arma toda una movida ahí entre audios, mensajes, música, todo lo que hay que hacer y es claro.
2: Te decís, tenés toda la razón, por lo que cuesta, sobre todo los artículos. Que la gente, ojalá sea algún día la pegada, pase lo mismo, ¿no? Los artistas por ahí después se la creen y ya le entran a faltar el respeto a la... Pero bueno, es así. Chuni, hermoso programa, como siempre. Al Santa Rosa La Pampa, un día hermoso, trabajando. Seguí así. Gracias, Chuni. Se habló Diego de Santa Rosa.
0: Dieguito querido, te mando tanto que a veces nos cuesta. Llegan y ya fueron consagrados y todos se mandan ahí adentro. Che, se ve que jodido salir después, ¿eh? Qué bárbaro. Bueno, me voy a... Me voy a la música, me voy a buscar un poquito de sonido. Y después... Bien, imagínate los organizadores del evento. Me pongo en el lugar de ellos, ¿eh? Me solidarizo con ellos, con los muchachos ahí que estuvieron en ese problema, ¿eh? Señores, ya venimos.

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0: Gracias. La música de la mano de Fernando Blady, señores, haciendo este hermoso Revuelves.
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0: Bien, vamos, dale. Seguimos, chicos. Sigue la fiesta, sigue la radio, sigue el ritmo. Sigue la buena onda. Me voy a seguir leyendo los mensajes que van llegando al número del... Que ya en un ratito te lo voy a estar dando, ¿eh? Ya te repito el número lento.

0: ¿Quién se me está metiendo en la computadora, che? A la máquina, se me están metiendo en la máquina, chicos. Me están toqueteando, chicos. Ahí está, se me metieron a la lista de la máquina. Bueno, salgan de la máquina que está el tío trabajando. Vamos, vamos.
1: Y vamos conversando sobre...
0: Al Chucky, loco, el Chucky. Me acuerdo, viendo programa y se le metían a la máquina. ¡Ay, mamá! La furia del Chucky decía, ¿quién es la computadora que estoy trabajando? ¿Quién es el hijo de Remil? Mira, loco, se sacaba el Chucky. Se volvía viejo, a veces que le hacía pase lo renegado. Le tocaba con el mouse a propósito. ¿Quién es el hijo de Mil que se mete en el horario que estoy trabajando? Loco, se enojaba el Chucky, mamá, bueno.

Abrazo a mi amigo Gaby Correa. Che, ¿cómo anda el Gaby? ¿Cómo anda mi amigo, maestro Totán del Café? Qué grande, oyente que nos escucha de tantos años cuando hacíamos el Casas por allá por el 2011, por aquella época. Qué bonito, vamos.

Qué lindo, la conga, la conga, la conga, dale. Dale, que me voy a leer mensajitos por acá. Reiteramos, mañana estamos en Rosario. Mañana hacemos la previa del Matador con el Decano. Un programa desde Rosario, desde el barrio San Francisco, en la calle Vera Mújica. Se me nubló la memoria. ¿Cuánto era? ¿29, 55 era? Pará, acá lo tengo anotado. Acá lo tengo, porque sí, soy más pavo para las direcciones, para las

después me olvido. A ver, por las dudas no lo hayan alcanzado a anotar, estamos mañana haciendo el programa en Rosario desde el barrio San Francisquito. Mañana lo acompañamos desde allí el país, desde Cuna de la Bandera, la ciudad de mi amigo Claudio, que me ha invitado ahí. 2965, ahí está. Veramos 2965, barrio San Francisquito. Hacemos el desde allí, desde la calle Vera Mójica 2965 en el barrio San Francisquito, en la hermosa, flamante, bonita Rosario, en la Cuna de la Bandera. Mañana Martina haciendo el programa desde las 14. Y después nos vamos al Coloso, papá. Nos vamos al Coloso, estador ante el

al WhatsAppero, me vengo al WhatsAppero del tío, dale. ¿Cómo anda el amigo Ale Pérez Moreno Provides? Vamos. Hola, Chuli, soy Ale Rolly, los camioneros de Gonzamo, escuchando la radio esta hora por Moreno, bueno. Qué buen comienzo con ese tema, Chuli. Socorro, ¿cómo anda la gente? Qué grande, que se prende un saludo para Tomás Pérez, maestro. Aguante la gente que se acopla desde allí, vamos. Adriana de Alvear, ¿qué más me dice? Chuli, pero ¿cómo que no escuchaste, Adri? Ay, bárbaro. Hola, Chuli, ahora que se fueron los patrones, pasame el tiempo en la casa. Saludos para la Aya, saludos para vos y para la con vos. Que no sé cómo se llaman, un saludo. Hola, Chuli, hola, Lili. ¿Cómo

0: bueno. A ver qué me dice la Gise por acá. Hola. Buenas.
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0: Acá escuchándote y comiendo mandarinas al solcito. Muy bien, Gise. Mirá qué bueno. Comiendo mandarinas al sol. Buena opción esa. Para comer mandarinas al sol. Sabroso. Bueno, bienvenida allí. Gracias por estar, Gracias, gracias. También, bueno, dale, Ale. Un beso enorme para vos. Bienvenida, A ver qué más tenemos. Karina de Alvear. ¿Cómo andás, Cari? A ver qué me dice la Cari por acá, vamos a actualizar. Hola, Chuli, te escucho en General Alvear por la 91.5, me dice por aquí, muy bien. No me podés hacer reír, fanáticos de Alegrísimo, un temita tuyo, un abrazo grande, somos fanáticos de Alegrísimo. Mi nombre es Karina. Hola, Karina. Esa era la canción, bueno, es lo mismo, por una letra. Tanto quilombo por una letra, Karina, Marina.

0: Abrazo, amigazo querido, gracias por estar siempre con la radio, ¿eh? Mirá vos, así que se durmió el empleado. Dormido y sí, con el frío, ¿sabes qué? No, nos dan ganas de levantarse, hermano, ¿qué le vamos a hacer? Bueno, más mensajes. Desde la provincia de San Luis, por acá. Llega desde esa gente de La Toma, la gente de San Luis, San Luis, vamos.
1: Bueno, te saludo de acá de La Toma, de siempre. Da un programón, buena onda. Y poneme un tema de los playeros, que lo vamos a tener.
0: Sí, ahí está, bien, bien, bien, dale amigo, dale amigazo, vamos a colocar algún temita, ahí estamos, en supuesto, ya vamos a mis amigos de La Toma, vamos.
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0: Hola, Danu, ¿cómo? Hola, pasemos tema del desacatado, no se ve, no se ve, Danu, ya lo vamos a estar. Marcando en este caso de la Patagonia Argentina, vamos, vamos.
3: ¿Cómo andas? Quiero escuchar un té. El tema de Potro de los Ríos, los manchaditos, amigo. Salchacho acá de Trelleo. Salimos bien y a Jesús y a los guerreros de Bobby Inta. Con Ila, campeón acá de Bobby. Lindo, aguante Boquita, aguante Medrano.
0: Bien, bien, bien. Ah, mirá vos, hincha de los dos encima. Qué mezcla, ¿no? Bueno, dale, un abrazo, amigo. Vamos, vamos. Lamento decirte que el domingo. No sé cómo le irá a ir, qué lindo que va a estar ese partido, qué buena que va a estar ese final. Hola, Chuni, Graciela.

0: General Pico te saluda y te pide un lindo tema. Que tengas un hermoso día, Lita, bienvenida. La gente de Pico, bueno, muchas gracias, gracias por estar allí quedándonos desde General Pico. Pronto vamos a andar haciendo radio en Pico, ¿eh? En algún momento tenemos que ir a hacer radio ahí con... Qué buena la música, me dice Graciela de Los Berros. Gracias, gran, un beso enorme para vos también, bienvenida. La Celia de Maipiá. Hola, buenas tardes. ¿Me podrás pasar un tema? Para que se me escapó el mensajito de la Celia, porque entran todos juntos. ¿Tema de qué locación? Soy Celia de Maipú, provincia de Buenos Aires. Dale, Celia, ya estaremos colocando algún tema de qué locura.
1: La luz. Escúchame de Río Cuarto, avísame con tiempo. Así hacemos un simposio con los muchachos de acá para el método tuyo de alambrados y saber cuáles los choclos que están buenos, porque vos tenés años de eso, entonces sos un experimentado. Va a avisarme con tiempo, ¿viste? Eso sí, no sé cuánto me va a cobrar o por la bolsa del choclo que saque, no sé cómo vas a hacer.
0: Mirá vos, ¿te imaginás? La conferencia de choclería de Río Cuarto. Estaremos dando votación. Ingresar a un campo ajeno sin dejar huellas. O sea, retirar sus entradas por Alvear 139. Claro, viste que allá en la otra cadena siempre dan entrada cuando viene algún, no sé, los mariachis del México. Estarán presentes en el Teatro Comedia. Pase a retirar su entrada desde por la calle Alvear. Bueno, acá nosotros tenemos la Conferencia Internacional del Robachoc.

Cadena Alegría Río Cuarto. Bueno, a ver qué más tenemos por acá. Mirá la cantidad de amigos. Gracias, audiencia. Por abrazo al amigo John Paul. La gente de Quilmes, provincia de San Luis. Para las Vanes.

0: Tami, no lo encuentro. Vamos, ahí lo busco.
1: Vamos, Chucky.
0: Que de la hola, Chune, buenas tardes. Pasanos un tema. No se ve que andamos repartiendo con el amigo General Pico. Dale, Brosetti. Hola, tío Chuni. Pasa un tema de Desacatado. Estamos trabajando en el campo. Sergio y Lucas de Ambrosetti. De Ambrosetti, un abrazo.

Amara de Reloj. Pasa un tema de la Euge Quevedo. ¿Cómo andás? Bienvenida, Tami. Aguante la Tami de Realicó. Susana. Hola, Chuli, buenas tardes. Soy Nora de María Susana. Pasame un tema de Eugenia. Dale, Norita. Ya colocamos completo. Dale.

0: noches. ¿A dónde te vas? ¿A dónde te vas? ¿Qué vas a hacer ahora el fin de semana? ¿Para quién vas a echar? Esto de los dos, ¿eh? Porque eso dice que mandaron a la vida. Que mandaron a la vida. ¡Qué lindo! Gracias, Chuli. Nos van a andar robando choclo, ¿eh? Bueno, ahora andás en brazos.
1: Fui el domingo abiertamente, soy de River el domingo. Es más, voy a ir a la platea Ardile, voy a ir a la tribuna el domingo, soy de River. Sí, sí, no hay duda. No te quepan duda, el domingo soy de River. Es más, me prestaron una camiseta. Sí, tengo una camiseta y todo domingo me pongo la... Y me voy a la tribuna Ardile, tengo duda. Después me vienen, por supuesto, pero el domingo me voy a la tribuna Ardile. Me voy a la tribuna Ardile a gritar el gol de River, por supuesto. Los goles de River el domingo, olvídate.
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1: Abrazo. Y ellos hubieran... Si hubiese sido Talleres el que ganaba el clásico, si hubiese sido Talleres, el que ganaría es que no hubiera camisetas de ponerle que fuera Central, del que se... De Aconquija, del Catamarca, del que se hubiesen comprado. Es lo mismo, placa. Y yo, como soy un tipo, no soy de esos que venden humo, pero Córdoba, si pensado por Córdoba, si hubiese estado estudiante, si hubiese estado instituto, si hubiese estado Racing de Nueva Italia, ponele, pero Corbecheta, que pierdo, como ellos quieren que también, es así. Hay que armar un personaje que vende, que, no, sí, pero porque el fútbol, el hincha de Belgrano quiere que Talleres pierda hasta en las bolitas. Y cuando estábamos en el Argentino A, se nos cagaban de risa en la cara. Se nos reían porque en la Copa Argentina en el 2013, cuando los dejó con el gol de Botino, nosotros jugábamos Tino A. Último partido, creo que jugábamos con un. Y se nos mataron de la risa. ¿Cómo no voy a querer que River le el domingo en el Kempe? Pero más vale que le meta 5 si puede, con humillación. ¡Ole! ¡Ole! ¡Ole! Claro, si ellos hubieran querido lo mismo. Así, claro, bueno, abrazo.
0: Estoy re caliente con lo que pasó.
1: Bueno, dale, qué lindo.
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0: Zaire, gracias.
1: Un placer. Para Axel, gracias, un hermano.
2: Edwin, y sigo siendo aventurero.
3: Bueno, seguimos en la tarde de la radio, acompañándote en la cría, en la tarde de la campeona. Hola, Chuni, es cero hincha por el rival. ¿Cómo le queremos que le vaya? Va la voz corriente, dice por acá. Claro, pero pasa que pasa así. Sí, pasa así. Y que pasa que, claro. Sí. Buenas tardes, Chuni. Así se habla. Vamos, River, caraja. Desde General Pico, dice. Bueno, vamos todavía. Ahí está Miguelito. Vamos con todo. Un abrazo al amigo Miguel de Pico, che. Otro más. Hola, Chuni. Pasamos un tema de Omega para mi comadre de General Cabrera. Hola, Normita. ¿Cómo anda la gente de La Chimbera? Allí en 25 de mayo. Aparte, en Belgrano, encima de todo, está en el área de prensa un tipo que es tan detestable. Por eso quiero que se vea por el tipo ese del área de prensa de Belgrano que hay ahí, que es una persona.
4: Escuchando, obvio que cualquier hincha de arriba. Es imposible que un hincha de Belgrano sea posible. Pero bueno, yo tengo mi hermano que le detalle de pero de Boca, así que el arriba el seguro, porque el clásico mundial es seguramente de River. Que detalle, me parece que no, Guillermo. Saludos para él y saludos a todos.
3: Sí, vos sabés, igual que Ivana, he hablado con hinchas de River, con los que he hablado, me han dicho que no le tienen bronca a Belgrano. Tienen bronca, no hay esa cosa de la bronca. 2011, bronca a Belgrano por lo del 2011. Con los que he hablado, que son bastantes, me comentan que no, o sea, mal. Belgrano se encargó de darle la piña final y lo mandó a la vez, pero ya venía de antes lo de River. Y no, el hincha de River, Belgrano, hacía unas 11, pero está tranquilo, es básico. Básicamente se armó mucho ese morbo de decir, bueno, porque Belgrano fue que en el 2011 lo mandó a la vez. Era otro contexto, era otro River, era otra situación, ¿no?
5: Bien. Sí, así. Bueno, nosotros no queríamos porque en cara política tenía que perder 1-0, chicos. Le pudimos ascender gracias a River. A los gallineros ni. No, mejor no te digo nada, de la mentira. Mejor no te digo nada.
3: Se armó.

0: pica futbolera. Es lindo esto, es lindo cuando se arma. Hacemos de cuenta que estamos en un café, que estamos en un bar y empezamos a hablar de fútbol y se arma. Claro, qué lindo. Estamos comiendo una media luna, tomando una meriendita y nos vamos así. Qué bonito. Hola, Pablito.
1: Tenés mucha razón, Tuni. Tenemos, son como los hinchas de Boca. Cuando gana River no salen a hablar. Pero ahora cuando pierda o que lleguemos la copa hablan. Pero no hablan. Aguanta River, papá. Vamos, Tuni, vamos, que le ganamos. No.
0: ¿Qué va a estar eso? Qué lindo que va a estar eso el domingo. Fiesta que se va a vivir en Córdoba, che. Qué bueno que sea en este hermoso estadio que tenemos, el Mario. Vamos, vamos, vamos. Para el Ñaco de González Moreno, dice acá, mandarles el saludo. Bueno, cómo no, un saludo para el Ñaco, los secuaces allí de González Aires. Ya voy a ir a saludar a los Instagram, que se me han sumado. Ya los voy a ir a saludar a los nuevos seguidores que se han sumado allí en el Instagram de Arnaudo Pablo. Así que ya los voy a ir a saludar a los amigos, Arnaudo Pablo Martín, mi Instagram, para que me sigan, al tío Arnaudo Pablo Martín, minúscula, todo junto y con minúscula. Arnaudo Pablo Martín, dice el mensaje que llega por acá. Los de Belgrano hay que comer, hay que cobrarles. Te escucho desde Morteros, Córdoba. Bueno, agente de Morteros, bienvenidos, capos. Aguante Morteros, papá. Pronto hacemos radio allí, en la 93.7, pronto.
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0: Daniel de Santa María Catamarca, escuchando. Vamos, los millos, dice. Y los papás de María Catamarca, 106.1 en San Juan. Qué lindo programa, son mi compañía todos los días. Vamos, Belgrano, a ganar, dice Luis Allá y Rossi. Aguanten a Rossi, San Luis Capital, 104.9. Cadena Alegría, San Luis, loco, vamos, vamos con todo. Comer lechuna, dice acá. Bueno, bueno, vamos. Se pone lindo, se pone lindo. Hola, Chuni, ¿por qué le dice? Che, no sé, Antonio querido, un abrazo.

0: Sabin y le sigo todo, Chuni. Y aguante Belgrano. Y ojalá que Belgrano le meta 5. Así te tapa la boca. Boca, aguante Belgrano. Belgrano fue el que lo mandó a la Vito. Y creo que ahora River le quiere ganar a Belgrano. Quitar la mancha esa que le quedó a River. Cuando lo mandaron a la B. Chau, chau, chau.
1: Vamos. Chau, Coco. Abrazo, Coco.
2: Alegrísimos.
1: Arriba los amigos de 25 de mayo, La Pampa, che, vamos. Ah, hielo grande, dice, porque no es copa. Bueno, bueno, bueno, bueno, bueno, bueno.
0: Hincha de Boca, lo único que le pido a la gallina que si Belgrano les gana, no le van a escuchar, ya los conozco, pero le van a prender fuego en la cancha a Belgrano. Ya lo que cuesta mucho tener buenas canchas.
1: No, no, chicos, que somos nosotros de local. El Kempe siempre somos locales. No, no, no, mancha, chicos, no, no. No, eso por suerte. Por suerte y fuera de joda, sacando ahora toda la joda. Hace muchos años que en la provincia de Córdoba se pueden jugar partidos. Se han jugado River Boca, se han jugado clásicos con los dos públicos. Y hace años, por suerte, que no pasa nada. Ha madurado muchísimo la gente. De hecho, hay gente que siempre está con las camisetas y se cruzan en el centro y más allá de una jugada no pasa. Y eso es lo lindo, celebrar más allá de toda la joda que hacemos y que decimos, ah, vale, que vamos a querer ya bien. Pero fuera de todo eso, lo lindo es que en Córdoba el fútbol se vive sanamente y la gente que viene a Córdoba a disfrutar un partido lo entiende, se porta bien. Rosario acá se han portado bien, ha venido las hinchadas de Colón y de Unión y se han portado bien, ha venido la gente de Godoy Cruz, Independiente Rivadavia, todos los equipos que han venido de otra provincia han entendido eso también y hace años, por suerte, que no hay ningún y que más allá del folclore se puede más muy buena como debería, que no pase de ahí de una cargada, de una puteada, de una cosa, es lo positivo de todo esto, pues puede hacer albergar tremenda final.

bueno desde ese lado, ¿eh? El hincha lo toma y lo vive de forma muy madura el fútbol acá. Y más allá de la gastada, de la puteada, no pasa. Estamos así, por esa línea. Y que el domingo ese fútbol gane quien gane, que sea una fiesta en paz. Y que la provincia pueda seguir albergando estos tremendos espectáculos que son dignos de disfrutar aquí, ¿eh?

Aguante Boca, era muy bien, ahí está Graciela, hincha de Boca, vamos. Norma de Formosa, hola Churi, pasame algo, dice, para mi prima Yanela. Bueno, bienvenida, genial.

0: están buscando roña. Voy a decir que lo rompa.
1: ¡No, no, no! Podemos pasar audio con mala... ¡No, no, no, no, Adelita! Se enojó la Adela, no podemos pasar audio con malas palabras, Adelita, te... Ay, ay, ay, se transformó la Adela, empezó a los tiros.

0: ¿cómo estás? No soy hincha de Talleres, vos sos anti Belgrano. Un tipo inteligente como... No, querido, vos tenés que ser hincha de Talleres, no anti Belgrano. Y te voy a decir algo. Belgrano el domingo lo gana. No te va a doler, te va a doler. Hacete hincha de Boca si no quieres sufrir.
1: Qué lindo que se puso. Me encanta un programa así, con cuarteto y fútbol. Qué linda, me agarró el rumbo. El de sí que... Abrazo al Dani de San Francisco. Ahí, ¿quién? No, hoy. No, hoy, que hoy no están involucrados ninguno de mis equipos, ¿no? Sí, que pase lo que tenga que pasar, ¿no? Ya no habrá marcha atrás. Después de todo. Que ganen los equipos argentinos, qué sé yo, que ganen todo lo que ganen todos los equipos, ¿eh? Pero claro, son los equipos argentinos. Hay equipos argentinos, la que juega Boca, juega a River, juega Estudiantes, Independiente, Rival, todos los argentinos. Pero claro. ¡Qué camisetero que sos! ¡Soy Cristina! ¡Eso!
2: Los hinchas de River son chavos que son de Belgrano. Es muy fácil. River de Gallina de Buenos Aires. Y Talleres de Gallina. Así de simple. Son dos gallinas exactamente iguales cortadas por la misma tijera. River y Talleres. Y hoy gana Boca y el domingo gana Belgrano. Y van a llorar los dos, Los dos van a llorar, Los Talleres y Gallina.
1: Mi amigo Cristóbal de Chilecito, che. Hola, Chuni, los saludos de Anguilán, Chilecito. Familia, papá, dice mi amigo Cristóbal de Chilecito.

José de San Jorge. Hola, José, ¿cómo andás, mi hermano? ¿Cómo anda la gente de San Jorge? A renegar en el trabajo, dice. Bueno, vamos, maestro. Cachamay.

0: vida por desacatado. Me pide Maru. Hola, Maru. ¿Cómo anda la gente del Maitén? Bienvenidos. Vamos, River, tío Chuni. Te mando un saludo. Me dice la Maru. Dale, Maru.
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0: De cuatro el tema solito por Luis Oloa, me pide por acá. Bueno, un abrazo a la gente presente escuchando la radio, dale. Hola, cuñado, el domingo voy a ver el pan tu hermana. De...
2: Somos de los gallos, no se aprendí. Cuando juegue, ponete, güey, somos cordobeses, no somos cordobeses. No, no sea mal.
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0: Bueno, vamos. Dale, que estamos en la parte final, señor. Lindo programa que armó el debate futbolero. Se armó todo hoy. El siestero. Qué manera de ver mensajes por acá. Otra línea, pues no. Sin leer por todos lados. Tremendo, ¿eh? Abrazo a Don Capdevila para Juan Marcelo Villar, que me empezó a seguir. Bienvenido, maestro. Hola, Javi. Para la gente. Lisandro, Gaby, todo grande. Mira vos, Esquel, te escuchan grande. Aguante la gente de Esquel, papá. 99.7. Para sí, a seguir por acá también. Hola, Sil, muchas gracias por vernos aquí también. Mauricio también siguiéndonos. Bienvenido, hermano. Eleno también. Marín, bienvenido. Carnaval también. Gise Pérez, bueno, bienvenidos. María Lucía, gracias. Luchi, vamos todavía. Pehuen, Gersi, ahí está también. Rodríguez, Alicia Arbien.
1: Un aplauso para los bailarines.
0: Hugo Nicolás Rolando, bienvenido. Ahí Galileo, ahí está. Bienvenido, Capo. También Normita. Bueno, por acá también en Marco. Bueno, tremendo, tremendo. Todos los saben en la red social. Un abrazo y bienvenidos a todos al Instagram.
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0: un estadito ahí tocando la guitarra. Ya vamos a subir un estadito ahí también. Un reel, vamos a subir un reel para que quede historia. Yo estoy aprendiendo de a poco, chicos, estas palabras, todas esas cosas de los reels. Yo antes decía, no sabía que se decía reel. Yo de a poquito voy aprendiendo esto. Ah, mirá que soy bastante bestia para eso, Subir un reel. ¿Qué? ¿Rehén? No, un reel. Eso que se pone en las redes, el reel, en donde aparece. Ay, si eso se dice reel. Ay, bueno. Bueno, discúlpame, gordo. Voy aprendiendo de a poco. Claro, el reel.

Decía yo, qué lindo, era el reel. Bueno, ¿quién nos manda? Si se escribe reel, loco, ¿qué tenemos que andar hablando en inglés? Encima que nos chorearon las Malvinas, tenemos que hablar como ellos. Déjate de joder. Bien. Vos defendés el fútbol, viene. Mirá, como dice, enojó el amigo ahí. Vamos, Belgrano, el... Ah, la mierda. Ahora, bueno, yo siempre he dicho igual, no es que le voy a dar amigo ahí de San Luis que está errado en lo que dice, sin postura. River y Boca, si bien están en Buenos Aires, sus canchas están en Buenos Aires, sus clubes, son equipos del país, el tipo, vos decís un equipo porteño, de eso, Chacarita, All Boys, es un equipo porteño, Riestra, Barraca. Vos decís, porteño, pero Boca y River son equipos del... Vos encontrás hinchas de Boca, hinchas de River en la Puna, en el medio de la Patagonia, en la Antártida, en Córdoba, en Santiago, en Tucumán, en Mendoza o en Neuquén. O sea, ya son equipos del país, más allá de que están en Buenos Aires. Pero Boca y River, para mí, quedan exentos de eso, del equipo porteño, porque son equipos que representan al país completo. Pero bueno, mi amigo ahí de San Luis dice eso. Que defiendo el fútbol del interior cuando me conviene. Paga en el pecho.

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grande, mi amigo Javi de Esquel. Qué bueno que me están escuchando allí, ¿eh? Qué lindo que suena esa 99.7. Qué bonito que suena esa 99.7 en Esquel, Chubut, papá. Suena la cadena Alegría, suena la

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Abrazo a Carlito de San Francisco, a la de disculpas, te las acepto, Adelita. Te acepto la disculpa, Adelita. Claro, se excedió con la palabrota. Así que estás disculpada, Adelita. Si Dios perdonó a Magdalena, yo a la señora, nos vamos. Se viene Mario Boneto. Chao.

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Muy, pero muy buenas tardes. Bienvenidos a este ritmo popular. Estamos y estaremos en vivo hasta la hora 18:30. Y vamos a estar acompañando acá con buena música, buenos momentos, interactuar con ustedes, pasarla lindo. Fiesta total en la tarde de la Nos vías de comunicación que ya tenemos activadas para empezar a recibir los primeros mensajes de ustedes en este martes. El WhatsAppero de la cadena 35 13 49 67 13 49 23 67. El WhatsAppero de la cadena está habilitado para que ustedes ya conozcan y hagan audios también. Por supuesto, tenemos el WhatsAppero del programa también, exclusivo. Vamos ahora y quedará activadísimo hasta las 18:30, donde ahí ustedes también nos pueden dejar audios, nos pueden escribir al 35 34 32 94 19. A este también te lo vuelvo a decir: 35 64 62 94 19. Bueno, ya granito de la 12:45, primer dado acá en el WhatsAppero del programa. Está para que los otros empiecen a copiar también. Después decir, no me pasa el tema. Llega no pasarle el tema a esta persona que me escribió a las 12 del medio. 12:40. Impresionante, muchas gracias a todos. Gracias por estar, gracias por elegirnos. Gracias por elegir entre tantas, por elegir esta radio, este programa, esta partecita del día.

Primeros mensajes empezamos a sumarlos a usted. Dicen, ¿de qué lugar de la Argentina nos escriben? A ver quién anda por acá. Hola, Marito. Elsa de Río Tercero. El tema, dale que va, me mata. Es de lo nuevo. Bueno, dale, ahí lo buscamos, Elsa querida. Ahí lo vamos a estar escuchando ya en un ratito. ¿Qué más tenemos por acá? Nos venimos a San Francisco.

0: Francisco. Hola, Mario. Bueno, saludos para todos los oyentes. Saludos a mi papá, Tato, que estamos escuchando. Saludos para mi mamá, Ana, que trae un tema de Sebastián, Contigo en la Playa, que mi papá le gusta mucho. Del Seba. Te saluda Gisela de San Francisco. Muy bien, Gisela. Ahí vamos a escuchar a Sebastián entonces. Ahí están los rompehielos, no están armados. Me mata. De Dale que va. Y Contigo en la Playa del Seba. Y los temas que van a sonar ya en un ratito. Aquí en los rompehielos de hoy. Feliz cumpleaños para Gladys, a Mari Leme y para Verónica Enris. Feliz cumpleaños para Diego Pereira de Cadena Le. Saludos para mi gran amor para Rocha. Y el tema de Chévere, llamé, ahí estaba Ariel de Río Cuarto dejándonos su mensaje. Bien ahí. Sigo con más. Gracias.
1: Hola, Marito, buenas tardes. Acá te estoy escuchando, como siempre. Si podés pasar del Loco Amato, la última carta. Mi última carta, puede ser.
0: Bueno.
1: Marito, un abrazo. Y aguante, Marito.
0: Muy bien, gracias. Ahí está la Grace de Fraile dejándonos su mensaje. Sí, lo voy a... La tengo a Mariela. ¿Cómo estás? Buenas tardes.
2: Hola, Marita. Oper, Captus. ¿Cómo están? ¿Cómo andan? Espero que estén bien, que tengan una bonita tarde. Está sol precioso, precioso, precioso. Puede pedir a la vida.
0: Bien ahí.
2: Y agradecerle a Dios por un día más de vida. Y yo se lo agradezco todos los días. ¿Qué decirles? Ya he dado todo de mí. Bueno, saludar a todos mis amigos oyentes de mi radio. Y para Blasia, para Jorgelina, para mi amiga Rosita, que es de la... Para ellas, bueno, para todos en general, para mi gente de Rufino. Un beso grande, grande a todas ellas y para ustedes también. Beso grande, grande, grande de la abogada que pierde todos los juicios.
0: Muy bien, ahí estamos. Ahí estamos con Mariela dejándonos su mensaje de audio también. ¿Qué más? Hola, Mario, acá esperando tu programa 21, soy Graciela de Las Palomas, San Luis, dejándonos su mensaje aquí también. La tengo, Albita. La semana pasada, el viernes no abandonó mal. Siempre tiene alguno para escuchar por la aplicación. Así que me engaña con otros. Dice, no te escuché porque estuve escuchando en el... mala. Pero yo la quiero y la vamos a escuchar. Hola, Elvita, ¿cómo le va, tía?
3: ¿Todo bien? Sí, bueno, una amiga con María. Nos vamos a sentar a tomar mate mientras escuchamos tu programa.
0: Bien.
3: Tu hermoso programa de amigo. Bueno, quiero saludar a mi amiga Alejandra, a Claudia y a Julia, a todas ellas, que son de esas tres amigas, que sabe que le quiero un montón. Así que para ellas tres, y para María, que está acá conmigo, ya vamos a empezar más. Bueno, Mario, buen programa de tarde que tenemos acá en Humberto Primo.
0: Gracias, genial. Te mando besos, te cerrí.

Buenas tardes, un saludo para los molineros de Buen Espesar, Pinche, Nogueira, y para Fernando, el vino Nogueira, ahí está, bien, ya, me puse yo. El vino Norega. Bueno, gracias amigo, bueno, muy bien, ahí estamos con los mensajes que nos dejan en esta tarde de hoy. Bueno, gracias chicos, a toda música, ya. Ya sigo leyendo más mensajes, gracias a todos que van sumándose a esta fiesta radial de hoy. Seguimos acompañando a todos los que están laburando, los que van viajando por las rutas argentinas. Acá estamos acompañándolos. Y disfrutando de buena música.

música completa que vamos a... Ya les voy a decir el número de teléfono, de a un número, para que ustedes lo puedan agendar, puedan sumarse a esta fiesta de hoy.

0: Voy a ir con audio, dale.
1: ¿Cómo andás? Soy Pablo de San Gregorio, Piconta, amigo.
0: Hola, Pablo.
1: Pásame algo de Sebastián, ¿puede ser?
0: Ay, justo.
1: Estoy solo, mi amiga me abandonó.
0: La compañera lo abandonó.
1: Dio tantas nueces que sale en pacho, me parece. No, es que te van pacho, así que trabajando acá en la nuez, amigo.
0: Dale, ahí sonaba el Seba, Pablo, recién. Lo acompañe, le ayude ahí.
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0: Sigo con audio, hola. Hola.
3: Manda a las Catamarcas.
0: Hola, Carlos.
3: Qué chica que me dicen... Así que bueno, ya Dios, estamos con Cadena Alegría presente, amigos. Somos la banda de los gallos, de Andal, Galasca, Catamarca, Huachachi, Tiuno. Un saludito para Piti, esto para Páscaro. Mandame un saludito para toda la banda de los gallos, Cabeza de Burro, Pichinga, el mejor panadero.
0: Ajá.
3: Y bueno, pero siempre la mejor. Vos sabés que siempre le mando un saludo a todos. Macoyo, Kirú, como tengo, me dijo el otro, Churi, que tenía un poquito de audio. Mándame un saludito para las gallas también.
0: ¿Para las
3: son
0: gallas?
3: Gallinas de acá de la Villa.
0: Ah,
3: de
0: las gallinas, bien, mejor. Banda,
3: loco.
0: Bien.
3: Así que bueno, mi amiguito, te quiero mucho. Tu radio, la mejor radio, es Cadena Alegría. Y bueno, Marito, vos sabés cómo es. Cuéntame el grano ahora, que no da vuelta como Chuli, ¿no?
0: No.
3: Pero bueno, mi hermanito, un brazo, loco, de acá anda el gala Catamarca, loco. Dale, amiguito, ahí en tu radio, loco.
0: Igual, sea mi loco, gracias. ¿Cómo estaba enojado hoy? Estaba escuchando al... Menos mal que no le escribí cuando le hicimos... Cuando Belgrano lo dejó afuera a Taller, pero estaba enojado.
4: Cara afuera.
0: Ya me prestaron una.
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0: Plumerío había en el siestero.
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0: No, para hacer un acolchado de plumas.
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0: Llamar, pero no voy a dejar, tranquilo, no. No tengo que hacer alarde, nada, porque después. Vamos a jugar que allá.
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0: Vemos qué pasa.
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5: Ya. Ese que te mandó un mensaje es el roba los choclos.
0: Ajá.
5: Hola, capo, ¿cómo estamos? Tanto tiempo, mi hermano.
0: Tu papá, un abrazo. Oh, por estar. Ahora tengo uno más. Y voy a cerrar ahora. Pues la tanda la seguimos. Hola.
6: Gracias, Mario, por el tema.
0: A ustedes. Hola, genio, buenas tardes. ¿Qué pasa? Otro que está enojado también. Pero tranquilo. Que... 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

Te sigo, compañero. Estamos chévere, solamente llamé recién. Hacer otro pedido y ya me voy a buscar otro en un ratito nomás. Seguir con la cadena 3013 49 23 67. El whatsappero que tenemos aquí.

Alegría. También tenemos el WhatsAppero, es el 32 94 9. Hola, buenas, muchísimas gracias. Escuchaba por la radio, dos semanas se cortó, así que bajar la app. Dice Ana, de por acá, bueno, gracias, Johanna, qué genial. ¿Cómo lo hace suya? ¿Cómo lo hace sus cosas cotidianas? Cuando eligen un programa. Cuando eligen una programación. A Dios le da la posibilidad de opción y poder escuchar. Alguno por ahí tiene los parlantes donde pueden enlazarse a través de Bluetooth. Perfecto, escuchan también en el auto. Gracias de verdad a todos los que nos escuchan. Pues, nos, muchísimas gracias. Hola, Alejandro. Estoy trabajando acá en Villa Montero. Un lindo lugar. Agonía por los. Y saludos para todos los oyentes. Debe ser oyentes.

Bueno, sigo con Agume por acá, que usted no está aquí presente en su lindo programa. Les mando un beso grande, gracias a la compañía de cada tarde. Mariela, me dejaba por acá. Mariela, aquí tengo, podemos decir.

0: audios quejando en el WhatsAppero y la cadena. En el 35 13 49 23 67, el WhatsApp en Alegría. Ustedes nos van dejando sus mensajes de autos. WhatsAppero el programa 5 3 99. Vamos con algunos audios que tenemos por aquí.
1: Marito, ¿cómo está? ¿Todo bien? Bueno, Marito Ángel Alvear, es un hermoso día, así que espero que pasen los temas que pasó. Un abrazo, amigazo.
0: Gracias, amigo. Hermano.
2: Hola, Marito, ¿todo bien? Pasá Cachamay para Gustavo y Cristian.
0: Bien.
2: Córdoba, muchísimas gracias.
0: Saludos.
3: Hola. Hola. Primero para ir Cachanerida, Verdún y Rossi, Cacholazo, toda la mía.
0: Bueno, saludos.
3: Soy San Justo.
0: Bien, ¿qué más?
3: Hola, Mario, ¿cómo anda? Para ir a Verdún, ¿no? Barrio, sí. Un tema bueno. Cacholazo, para todo el respeto, para mi amigo, para Jorge Fernández, para Hito, para Camilo.
0: Dale, gran abrazo, loco.
4: Yo el viernes no tengo donde, mi hija llegó el viernes, y yo cuando está mi hija, no puedo escuchar ni un programa de radio, no escucho radio porque a ella no le gusta escuchar radio, viste, está en silencio, entonces yo no puedo escuchar radio, no, amigo, escúchame, vos sí vas a abandonar, a según escuché ayer, que el viernes no, amigo.
0: Pero te tengo que trabajar.
4: Bueno, Mario, la próxima avísame, así, un consejo.
0: Una vez, sí, sí, el viernes no voy a estar y el lunes tampoco. Así que los abandono mal. Voy a dejar Juancito. Él va a estar haciendo el viernes y del lunes. Así que acompáñenlo.
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0: Hermano, me pasa que los Herrera. Y decirle, no, Nahí, se pague la coca. Está acá, Mati, Eli, por acá, mensaje. Hola, Eli. Vamos a escuchar. Escuchando un poco de canciones.

0: Dios, cumplimos, cumplimos.
1: Vamos a seguir, por supuesto.
2: ¡Sabanito, muy arriba todos! ¡Que se vea!
0: No. Cadena de a un número. Agendar, Marce, para lo que resta de esta tarde. Así que atente las orejitas de todas y de todos. Ahí les paso a decir el número de teléfono. Cadena de a un número. Agendar, tranquila, tranquilo. Estás trabajando. Una pausa, ratito, un cachitito ahí no nos da de tiempo. Y te sumas acá a la fiesta de la radio. Nos prestas un poquito de tu tiempo. Es el número. Y me escribís, yo, desde Argentina, sin costo extra, nada. Es como si estuviese dándole un WhatsApp a la vecina. Nah, bueno, creo. Así que no hay gasto de nada. Un simple mensaje de WhatsApp. Así que de donde estés, de cualquier parte de la Argentina, mensaje a este que te voy a pasar a dictar de a uno en este preciso momento. Número de teléfono de la cadena es 5, 1, 3, 4, 9, 2, 7, 3, 5, 3, 4, 2, 3, 7. ¿Lo pudieron agendar? Espero que sí. ¿Acaso ya los estamos viendo? Iván, desde cualquier parte de este maravilloso país, y hagamos juntos a 18:30 hasta las 6:30 de la tarde. Somos tu compañía acá, el para nosotros. Pulgar para arriba de Patricia. Gente, buenas tardes, gracias Patricia. Mario, mándale un saludo al Ranger. Dedícame un tema de los playeros. Ese beso de parte de la pichona. Desde la toma. Muy bueno tu programa, gracias. Muy bien, Daniel por acá también activando el WhatsAppero. Daniel por estar. Pasemos de la raya. Hola, hola, martes, Marito. Genio. Un amargo. Está genial. Pura y Marito. Saludos.

0: Exactamente, tomando mates acá en la radio, en este caso, no en la playa. Estaría bueno, Caribe, bueno, hay que laburar.
1: Sigo, si eres. Marito, Marcelo, ¿para qué estás trabajando? No trabaja, ¿eh? ¿Dónde anda ese amigo Marcelo? ¿Dónde anda?
0: No sé, está perdidazo. Pero bueno, fíjate si le puede dar laburo ahí.

0: con
1: Qué Locura y Luciano Pereyra. Estamos en este ritmo popular. Y ustedes ahí en el laburo, en casa, en el auto, están viajando. Acá los estamos, acompañamos mutuamente. Sigo escuchándolos a ustedes. Hola.
2: Hola, Marita. Soy un transportista de Tucumán. Me llamo.
1: Bien, Marita.
2: Poneme un tema de Gary, por favor. Se llama, el tema se llama Basta. Está bien, muy bueno el programa, buena música. Así que hoy te mando un abrazo. Gracias.
1: Gracias, hermano. Un abrazo. Recuerden el número de teléfono, programa. Tenemos habilitado. Número de teléfono. También lo pueden agendar y mañana me escriben tempranito. Hoy Elsa me escribe 6:40 el mensaje. Para leer a las 4:35 creo que se queda. Una genia total. Y así varios. Pongo de ejemplo, pero hay varios que nos han escrito tempranito. Así que ustedes pueden ir dando un lugarcito para ir armando la lista de canciones que van a sonar en el programa. No. Por eso les digo y los invito para que nos escriban acá, porque no vamos a molestar a nadie. Nos escribe cadena, por ahí molestamos al programa que está, o a Pablo, que son los que están de nosotros. En este caso es que a nueve ya van a, por ahí le dio el teléfono, pero no se preocupen que lo vamos a activamos. Aquí, cuando veamos, ahí los leemos y los escuchamos a todos. 5, 4. Bro, 19. Te lo vuelvo a decir. 35, 60, 62, 90.

Hola, Laura, la radio amiga constante. Yo la tengo todo el día y noche. Y muy bueno programa, saludos. En el campo, en la radio y en el trabajo, dice el amigo Gustavo por acá. Gracias, de verdad.

Nos va a quedar un ratito en la próxima. Estos minutos a uno para leer algún mensaje más. Hola, le saludo a mi madre, Andrea. Saludos de Nahuel Nievas. Osa, el mensaje. Buenas tardes, te escucho desde Nogoyá, Entre Ríos. Y un tema, Quevedo, gracias. Estaban programando. ¡No!

0: laburando tu primo. Te pido de Simón Aguirre, que somos Río Cuartet. Muy buenas para ustedes, a día. Buenas tardes, muy buena la radio. Un saludo para Valentina de Reducción. Nos dejaba por acá. Hola, ¿estás? Mi nombre es Daniela. Está muy buena la radio. Bueno, muchas gracias. Me deja audio.
1: Arriba, arriba.
0: Pasando un ratito, vamos pasando para que lo podamos escuchar. Tengo tiempo, che. Pero quiero escuchar uno más. Hola,
2: Mario, buenas tardes.
0: Buenas, buenas.
2: ¿Estás, amigo?
0: Muy bien, muy bien, muy bien.
2: Disfrutando de

0: compañía.
1: Semi abandonado, pero bien.
2: El 35.
0: ¿Qué es? Nada, tengo.
2: Ajá. 32.
0: Hoy.
1: ¿Hoy?
0: En Rafaela. Nada.
1: Qué raro.
0: Bueno, voy a mandar trajes. No le enseñes a la gente eso. Amigo, tema, cualquier tema. Está todo bien. Bueno, amigo, te mando un abrazo por la por estar y hasta hoy. Beso.
1: Mañana, genia. No me digas que estamos en rector de la radio de Rafaela Cerrazón. Y dejó a estos poder sonar en el aire de Rafaela. A estos. Estos obreros de la radiofonía. Gracias para el director, no recuerdo el nombre del director del, pero bueno, gracias. Chicos, los dejo por un ratito, pero así. Ratitito. Vemos después de la tanda. Nos seguimos en contacto. Era a pleno esta tarde de música y amigos. La 21.

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se la dedico a todos los argentinos, en eso los cordobeses, quienes me han apoyado tanto y que me han hecho sentir un hijo más de esta. El humilde homenaje de Álvaro Cupartes, quiero que sepan.

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hasta la campeona del día, amigos del país. ¿Cómo están todos? Todos a ellos que se van sumando con la radio, con la programa de la campeona del día. La radio que nos va a acompañar 24 horas. Programas en vivo para vos. Estás ahí en el trabajo escuchando la campeona. A los amigos de la fábrica ahí se enganchan con la campeona del dial. Saludamos ahí al amigo camionero que está enganchadísimo a la raza. Amigos del taller, están prendidos del dial. Hola, hola a todos. En este 19 de mayo vamos poniéndole de jean. Vamos poniéndole ritmo del dial. Nos vamos a la programación. Quien les habla, Josilo. Nos va a estar acompañando hasta la hora 20. Una alegría. Sigue la docta, luego que calor y la bailanta. Y así completar. Con música y con la radio a pleno, che. Junto a todos los comadres. Y el WhatsApp es acá. La programa a pleno, a pleno. 351-9-2367. Numerito de la radio, El numerito de la campeona, 35.

0: Este programa, Joselito, y bendito aguante la aguante euforia con Joselo, el único, el más grande, el mejor.
1: ¡No, José! ¡No le bloques, no vele!
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4: ¿Cómo hice un asado para comer con el gorrión? ¿No viste la panza que tiene, Joselo?
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6: Subile ritmo a la tarde, ponele ritmo a la campaña. Amigos que se van enganchando al taller ahí prendido, se prende el taxista, el remis. Gran campaña. Saludamos a todos, a todos. Catamarca, Chumbicha, Miraflores, enganchado. Abrazo a toda esa gente. Tiro, ¿cómo están por ahí? ¿Cómo está esa gente linda? Hola, hola, hola. Santa Fe, la campeona, no para. Abrazo a toda esa gente linda que se va prendiendo, se va enganchando con la radio. Se va alegría, che. Desde De La Cruz me escriben por acá. Vamos, ahí vamos, ahí vamos. Pampa. Y Los Caldines. Torica La Pampa, che.

0: te olvidaste de mandarito,
1: no, ¿cómo?
0: No me lo mandaste.
1: ¿Qué, Ariela?
0: ¿Estás bien?
1: Todo bien.
0: Espero que estén bien, chicos, que anden bien. Las 3:15 van a ser de la tarde. Te lo mando ahora para hacer una de las más.
1: Qué grande, Mariela.
0: Primera así que, bueno, el día está espectacular, hermoso, un sol precioso, lindo, como un día más de la vida. Y un día que Dios me ha regalado, un día más, claro, adelante, sí, para seguir luchando y para, como siempre digo yo. Así que, bueno, chicos, les mando un beso grandote, saludo para todos mis amigos y para toda mi gente de Rufino. Y, en fin, para Jorgelina, para...

0: de la Boulaye, y para Rosita, que es de La Rioja. Un beso grandote, grandote, grandote para todas ellas. Y un ventarrino abogada, que pierdicios.
1: La amiga Mariela, ahí prendida, la campeona, ¿eh? Escuchando la radio allá por Rufino. Diciendo pramos, acá estamos, Palo. Por Rufino, Santa Fe. Una pelotera Winifreda para Mona. Más, vamos con algo de la Mona. Para el amigo Sergio Grabón, de Winifreda La Pampa. Allá por Winifreda está. Él está escuchando la campeona, ¿eh? Luis ahí, que se prende, se engancha con la radio. Tercero, me escribe la amiga Ilsa. Eso. Bendiciones, me pone la amiga Ilsa. Tercero, escuchando la campeona, che. Gracias por estar, Ilsa. Río Cuarto, enganchados a través de la 95. Todo bien por ahí, che. Un Falucho, están escuchando la radio. Qué grande la gente de Falucho, eh. Gracias por estar, che.

0: ritmo del Cachamay. Nos acompañando a vos cuando estás en Ídola Radio, el campo, prendido a la campeona de...
1: Hola, José, lo
0: Juan
1: anda?
0: Carlos, querido.
1: Bien,
0: acá estamos, en pleno.
1: José, lo pasamos un tema, que estamos tomando una tema del Cachamay.

0: ahí, el peón del dial, che. Para ellos un abrazo grande, grande. Tenemos por acá amigos camioneros, prendidos, me dicen, mirá, te estamos escuchando por la aplicación. FM Compacto, ahí está, compacto.com.ar. Esa es la de acá, www.cadena.com.ar. Ahí estamos en vivo para todo el país, che. Suena la campeona y suena Cadena Alegría, la radio que te acompaña, te acompaña y te acompaña.
1: Que tengo raro, no sé si se ha cortado la radio, no sé si
0: puedo agarrar,
1: amigo.
0: ¿Se cortó?
1: Acá te voy a escuchar, que te escuché por todo, no, oye, no. Ayer, José, lo que, el toro que veo, algún tema. El toro que veo, amigo. Amigo, que te estoy haciendo el aguante, te estoy escuchando.
0: Un abrazo.

0: Hola José, el campeón, recién llegando del laburo. A full, Gramón, tenés un abrazo. Un abrazo, amigo, bendito. Y aguante Calamuchita. Estará prendido en Calamuchita y 98.5 Radio de la Cruz, Calamuchita. Me pone el amigo Luis por acá, ¿eh? El amigo Luis ahí prendido. Prendido a la campeona del día, leche. Hincha de Talleres, escuchando viejo desde Calamuchita. 7. Cruz, ahí está, recién sale y se prende a la radio, viejo. Dale volumen, dale. Subile por ahí. Escuchando, ya. 351-349-2367. El radio, el número de la campeona, número que nos acompaña. Y 4 a través de la gran cadena Alegría, che. Prendita la campeona del Leal, Elsa por Río Tercero. Todos escuchando.
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0: Saludamos a los amigos de NET que están prendidos a Cadena Alegría. Allá en La Porteña están escuchando la radio. Radio Punto de

0: corremos la, corremos el país, vamos la.
1: Nena, de la capona. Va. Va. Va. Tío Zuri, quiero conectar
0: con el video, tío Zuri. Vamos, vamos.
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0: Vamos, que nos pida Víctor.

0: 3, 4, 9, 2, 3.
1: A pleno. Hay más acá, ¿eh?
2: Hola, amigo. Buenas tardes.
1: Buenas tardes.
2: ¿Todo bien?
1: Todo bien.
2: Da un temita acá para la gente.
1: Mira, Tuerto. Qué grande, amigo.
2: Dale al Bayern de grito. Lo que talón. O a Boca.
1: Qué grande, el hincha. Esperando. Eso y mucha suerte para los amigos. Ahí en Venado Tuerto. Prendido. Qué alegría, Venado Tuerto. Partido de Boca. Las Palmas arriba.

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0: alegría, campeones.
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0: una nueva hora por Cadena Alegría con algunos cornetes. Pero vamos, vamos, vamos. En esta nueva hora te vamos acompañando con la mejor de distintos lugares de la Argentina que hoy se van comunicando con la Cadena Alegría, che. Movida del país, la campeona, la acompañando. Vamos repasando.
1: Escucho al 4.3. Mira, FM Alegría, muy linda programación. Se escucha todo el día acá en casa. Así que pásame cualquier tema. Tenías ahí.
0: Qué grande, amigo.
1: Saluditos.
0: Otro para Gracias. Ustedes ahí. Prendidos a la campeona. Desde Venado Tuerto ahí. Enganchadísimo a la señal de Cadena Alegría Argentina. En esta che. Junto a vos. Material Bariloche. Tengo material del Tizi. Que me pasaba al gran Huguito. Y ayer me quedé. Me salgo. Bariloche 97.9 sonando al palo. Al palo. San Carlos de Bariloche. Un abrazo para toda.

0: Hola, hola, muy buenas tardes, genio. Te escuchamos en el trabajo, en Aptaliva Roca. Saluda a Marianela, María Laura, María Paz. Salud, salud. Tres Marías, levantan un mate bien arriba. Están acompañados de la campeona del dial en el trabajo, escuchando la radio. Y a
1: conexiones.
0: Lo que nos llegaba de Bariloche, el Tizi. El Tizi, el bombón de la cumbia. Ah, mirá, mirá. Esto me mandó el grillo Núñez. Dial, Reyes del Cuarteto, che. Vía WhatsApp ahí se comunicaba y nos pasaba algo de material. Este es uno de los temitas, ¿eh?

0: maravillosa. Están escuchando en la radio. El amigo Pedro ahí escuchando la campeona. Gracias por estar, amigo. Gracias por decir presente. El laptopio. Colegiados.
1: De pensar.
0: Gracias por estar. Le decimos a la gente allá. Por Rosé. Hola, buenas tardes. Soy Viviario. Quiero decirle a mi amor Ariel que lo espero. Su amor Viviema. Muchas gracias. Gracias, radio. Se me pone la amiga acá. Saludando a Ariel ahí que lo esperan por Rosario, che.
1: Mi corazón.
0: 9 FM Fáxima. 94.3 FM Fantástica. 37.5 Santa Fe. Al palo, la campeona, che.

manija vamos promocionando el material que nos mandó el Grillo por la campeona de... Con todo un país ahí conectado, enganchado. Un país que va diciendo presente. Acá estamos, escuchando Cadena Alegría. Al ritmo de partito, en todo el país, sonando para vos en la mejor música. Acá, estos temitas que nos ha pasado el amigo Grillo. Che, un abrazo para...

0: vamos, amigos. Arriba. Y así con el WhatsApp 351-349-2367, el numerito de la radio, che.
1: Es
0: para
1: el sonido. No bañan con agua traída del
0: ¿qué tenemos por acá? Hola, hola.
2: Hola, Joselo. Buenas tardes.
0: Hola,
2: acá te estoy escuchando. Un placer escuchar.
0: Igualmente por acá.
2: Lindo programa, la linda música que pasas. No te pido, están todos libres, que no lo aguante. Igualmente para vos,
0: Joselo. Para vos. Recién ahí, a la radio del PP de la campeona. Enganchadísimo.

y el 23 no podemos abrir. No podemos abrir el auto. No lo pudimos abrir, ¿eh? Ahí que me lo reenvíe. 23:40. La amiga Mariela por la Porteña, ¿qué me contará? ¿Qué me dirá? ¿Hay audios? Saludito. Gente, Mariela. Escucha.

Quien les habla, Joselo. También está el Dani, cubriendo este horario, 18:30-20. Estamos por Rías. El Dani desde San Rafael.

0: tenemos a la campeona Prio Máxima. Hola, Jovita.
1: Ahora me paso las...
0: En La Prida, suena FM Municipal. Un abrazo municipal. Hay gran campeona del día con nosotros. Se van en radio. Le van poniendo ritmo, ritmo, ritmo. Cadinaalegría.com. El amigo camionero ahí. Qué grande, transmite ahí a la radio. Va escuchando la campeona. Antenita Starling. No, ¿qué más? ¿Qué más podés pedir? Para el viaje, compañía.
2: Hola,
0: para
2: amigo,
0: tu viaje.
2: Marcelo, ¿cómo están?
0: Gabriel.
2: Yo puse con el tal pasando allí. Un ratito, no. ¿Qué va a pasar aquí, amigo Marcelo?
0: Ah, complicado.
2: ¿Todos Victorias? ¿A dónde se le da?
0: ¿A quién?
2: Ahí están está, escuchando. A la Matita de Galcún. A la Matita de Santiago de Estero. A mi amigo Serafín de Bariloche. Mi amigo Dani de San Rafael Mendoza. Al Samuel.
0: Están escuchando, todos prendidos.
2: Y faltaba para toda la gente de la región. Entonces, para el consejo, para mi hijo, ¿viste?

0: Alegría.
1: Allá por Chile, por el Bío Bío.
0: El Huepi.
1: Sí.
0: Bío Bío y Radio Amigo Mío.
1: Qué grande.
0: Ahí, amiguito. Dale algo de.
1: ¿Qué puede ser? ¿Qué
0: algo
1: puede
0: de los. Amar. Por favor, un abrazo.
1: Un abrazo. Para amigo Gabriel, allá. De los. Ahí a la campeona.

0: seguir moviendo, moviendo. Linda alegría en la tarde. Que te vamos acompañando vos. Agarrás el turno, po. Y a trabajar, a recorrer taxi por la ciudad. A recorrer con el patrullero también. Los amigos del, que se prenden, se enganchan. Serenos, ahí enganchados. A la
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0: ¿Qué tengo por acá? Esa me pone el grillo, grillo. El grillo del dial. Cover. Hola, hola, hola. Hola.
2: Muy buenas tardes, mi amigo. Encantado de saludarlo. Me estoy haciendo un churrasco. Tengo mi casa.
0: Yo en el barrio.
2: Yo soy un río negro. El domingo se juega una contra los piratas.
0: Ah, terrible.
2: Como yo se estrecho la dos manitos, soy el chatoño.
0: Vamos.
2: De la provincia de Río Negro. A todas las oyentes, un colombiano.
0: Qué grande.
2: A la mano de los oyentes y también le mando un abrazo. Saludando a José. Soy Cayuna Antonio, soy

0: Chango.
1: El Chango de... Un abrazo para el amigo Chango ahí, escuchando la campeona del dial, prendido el hincha de River y esperando el domingo, que sí. Un abrazo para él, Changuito. El Changuito que está prendido.
0: Sí, faltó.
1: ¡Ay, faltó! Tengo una base guitarra acá de nombre, payada con una base guitarra. Terrible, terrible.

abrazo para la amiga Mariela, ahí prendida, la campeona del dial, escuchando la radio, diciendo presente. Acá estamos, en Rufino, escuchando el dial. Angelito, aquí estaré esperando, esperándolos mañana para que empiecen, me dice Mariela. Qué grande la amiga Mariela, por estar, amiga. Lo tengo escuchando la radio, un poquito Reynoso, de ti. Escuchando la radio, ahí está, Rizuguito. Está escuchando la radio, mates, prendida del dial. Y Frida La Pampa, che. Hola, José, qué placer escucharte. Me pasarías un tema de la 2001, gracias. Gracias por tu compañía y la... Besos a Terra. Prendida La Perla, escuchando la radio. Ahí por Rafaela Sánchez.

0: lunes a viernes, 18:30, estamos acá por la campana. Audios que van llegando al WhatsAppero de la campeona.
1: Hola. Noche, amigo, ¿cómo anda? ¿Qué cuenta? El frío, amigo.
0: Lindo, lindo.
1: Qué heladito acá.
0: Otra vez, ¿no?
1: Amigo, ¿me puede pasar un...?
0: ¿Qué puede ser?
1: El cachumba, maldito.
0: ¿Qué buscamos?
1: Claro, me voy a Adriana de Rancul.
0: Qué grande, ¿verdad? Desde Rancul, la parte de la radio de Duato. Ahí estar escuchando la radio. A Cadena Alegría, che.
2: Bueno, hola. Sí, Alvear. Hace tiempo que no te escuchaba, hermano.
0: Sí, ¿no?
2: Bueno, te escucho que es muy lindo tu programa, amigazo.
0: Qué grande, Jorge.
2: Y bueno, nada, muy lindos temas, así que no te pido nada, pasar el que vos quieras. Y bueno, que aguante River, carajo, así nomás, amigazo.
0: El domingo. Y para el amigo Jorge, un abrazo para vos, hermano, desde Alvear, Mendoza, escuchándole.

0: Martín, los amigos del comercio, para todos los comercios del país que están prendidos, salen la radio ahí, en la carnicería, en la caja, ahí en la caja del... ¿Qué más tengo por acá? A ver, no, terrible.
1: Hola, Pablito, ¿cómo estás?
0: ¿Pablito? No.
1: ¿Podrías pasar lo que deja el amor de Sebastián? Oh,
0: otro para usted, ahí, amiga Silvia. Silvia de Rufino, ahí. Silvia de Rufino, prendida, la campeona del Dial, che. Gracias por estar, amiga.

0: Hola, buenas noches. Hace mucho que llego a casa.
1: Martita,
0: bueno, que todo está buenísimo.
1: Un variadito ahí va tirando el operador, ¿eh? Un variadito.
0: Es de noche acá, está hermoso, así que nada. Amigo, yo quiero saludar a todos los chicos. Saludan a Martita, el doc. A Johnny, Gustavito y familia. Al Chile. ¿Cómo se llama?
1: Gabriela.
0: Saludos.
1: Está escuchando. Está
0: y
1: escuchando.
0: Bueno, para Mario de Torica. Pido el paisa. Calculo
1: pausa. Martita. Chau. La Pampa. Prendida Radio del Norte. La radio de Eduardo Norato por ahí, che.
0: Vamos, Tili. Subile.
1: Bien arriba, che. Yo me desvío. Es que van llegando, pero de la campeona del Dial, che.

0: 19 de mayo, ¿ves? Y acompañamos a vos, que estás ahí en el taller. Allá junto todo, ya se va. Ahí están con un portátil, están en el... Pusieron un reflector, hay que traer. Ah, juntá las herramientas, loca.
1: Pero gracias por el tema, amigo.
0: Gracias.
1: De cortina.
0: Pero bien, lo pasamos, gracias. Lo pasamos.
1: Entonces, bueno, a veces no puedo de este lado. Gracias por la compañía. Una...
2: Subile.
0: Rafaela, prendida ahí a la perra. Diciendo presente, acá estamos. Claudia, ¿cómo estás?
3: Soy amiga? Claudia de Embal, Valle de Calamuchita, Córdoba. Es que no mando muchos mensajes. Pasa algo de sabroso de los viejitis.
0: De Calamuchita ahí prendida. Quería echar a la amiga Claudia.

0: amiga Mariela en la Porteña, allá. Al aire, todos escuchando la radio. Grapo Rafaela, la amiga Gray, escuchando la campeona. También un abrazo, Pigo Ángel de Venado Tuerto. Víctor, allá por Chile. Chau. Vamos cerrando ya casi. Vamos diciendo chau, hasta mañana. Mañana volvemos, Telín. Sí. Mañana volvemos, claro. Sí. Sumate a la cadena, viejo. Hay guitarra, me dice el operador por acá. Hay guitarra, Sara. Si hay guitarra, va.
1: Muy buenas tardes, me hago saludarlo, me rasco, tengo un casa. Pero me quedo muy tranquilo porque soy un río negrino. El domingo se juega una gran final contra los piratas. Como yo soy el gallinero, le estrecho las dos manos. Soy el changuito, soy el chango, soy Cayuno Antonio, de la provincia de Río Negro. Y saludo a todas las oyentes con un besito en la mejilla. Y le estrecho la mano. También le mando un abrazo, saludando a Josero. Antonio, soy el chango.

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0: Foundation. Ustedes saben lo que vamos a hacer con ese nombre.
1: Imborrable.

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Mira vos. Señoras y señores, buenas noches a todos. Bienvenidos a la campeona del Dial. Súbele el volumen que estamos en vivo.

3, 2, 3, 6, 6, 7, 351 349 2, 3, 6, 7. Esta noche, mira vos, qué frío que hace, por favor. Contame de dónde nos escuchás, de qué parte del argentino. 349-2367. No, pasa así porque, claro, si no el dato se cuelga, lo pasa muy rápido. 351-9-2367.

0: Tenemos un problema con WhatsApp, ¿eh? Le mando saludos grandes a Johnny, a Ariel Guzmán, la gente de Buchardo. Por ser. Estamos. Pero. Datos, Para Top Web. Lo que podamos. Hola, Franquito, que ya estoy escuchando. Qué frío, me dice Isabel. ¿Cómo anda la tía Elba? Hola. A ver si podemos pasar por acá. Sí, hola.
1: Ay, por fin llegaste a horario, Ato. Un aplauso para su programa. La casa estaba escuchando la radio, pero ya aparecí. Uy, digo yo, este chico. Ya estoy acostada, ¿eh? Yo estoy conversando con las amigas y los audios, vos, amigo.
0: Para la tía Elba. Buenas noches, tía Elba. Gracias, Martita. La gente de
1: Vamos, Tilín, subile su.

0: noches.
1: Buenas noches, no sé.
0: De una radio,
1: vengo de hace un montón.
0: De una radio.
1: Escuchando la radio y quiero dar con el número de alguien, lo anotado. Y ahora los números que quería y cambiar los números. Soy Walter, soy nuevo.
0: Grande, Walter. ¿De dónde me escuchamos?
1: De Mayo San Juan.
0: Qué grande, maestro. Bueno, si no, 349-2367. Está 2323, no 33. Ya. 351-323-60. Ahí va, ¿viste qué lato? Manoteamos un numerito más. Ahí está. Saludos.

0: registrada.
1: Hola, querido Alto. Colgué con tu programa.
0: ¿A dónde se colgó?
1: Cosas, la comprando la música para este sábado que tengo una fiesta. Y me colgué con el amigo Alto, lo dejé abandonado como trapo y destrozado. Bueno, acá estamos haciendo un guiso de fideo de moño, ¿eh? Para comer con ti, con la compañía de la... aguante hasta la hora, querido Ato. Te mando bendiciones, saludos para los... Como siempre digo, marca Rey de Vida. Vila, vila, vila, vila.
0: Walter Rey DJ. Que bien tiene fiesta. Falta. Que anima. Que anima, anima. Devórame otra vez. Otra vez. Que cantante, por favor. A ver, buenas noches. ¿Qué tenemos por acá?
2: Hola, querido Chateniás. Ya estamos en Santa Isabel y estamos yendo a nuestra localidad Cacife. Qué bueno. El locutor, la onda, y nos acompaña a aquellos de Argentina. Oh, mi Zeta, que te vas a poner hoy. Preocupate por el domingo, ¿no? Siempre con la mejor onda.
0: Sí, camiseta
2: en cuero. Gran locutor, en alegría.
0: Gracias, Rubio del Transporte Presente. ¿Cómo anda, mamá? No, no, sí, en cuero. En cuero de un frío, tenga. Buenas noches, Radio Soy Viviana, quiero decir que lo amo mucho. Estoy recontenta, que lo amo mucho, mucho.

0: noches.
1: Hola, Martita.
0: Bueno, están las radios a full acá. Acá estoy en casa por bañar mi perrito. Le voy a dar un baño.
1: ¿Y a la doña?
0: ¿Quieres irte, rey? No te pido nada porque todo está bueno. Ay, hoy no vamos a tocar nada. Hoy bueno, se los complicó. Bueno, estamos un poco ocupada, pero nada. Le voy a escribir. Y bueno, saludo para todos los chicos, todos los solitarios. Todos. No. Eso

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Estamos teniendo los alternativos, problemas con los alternativos. 351 3, 2, 3.

¿cómo no va? Copia pero hoy vida, 25. Estamos en vivo, suena la docta. Estás escuchando el acto por Cadena Liria, la campeón en todo el país. ¿De dónde nos...? Contame, contame, contame.

0: querido hermano, ¿cómo anda? Buenas noches. Hermano, hola. Acá te estoy escuchando, hermano. Pagos. En la 88. Te mando un abrazo a todos. Pásenme el tema.
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